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0: señoras y señores, el Toluca es el superlíder. El Toluca es el de esos diablos, malditos diablos que andan muy bien. Pues bueno, siguen de superlíderes con 20 puntos, pero solo por goles. Porque tienen, por un gol, güey.
1: Un gol nada más.
0: De diferencia. El Toluca, pues anda bien. El América, está en segundo. El América es el equipo que está en segundo por goles, pero tiene un partido menos, Garbanzo.
1: Tiene un partido menos. 20 puntos, igualitito que diablos.
0: Sí, no, pero digo, ya te dije por qué. Sí, tenemos un partido menos, así que saludos a toda la banda las Águilas del América. ¿Qué, güey?
1: ¿Cuándo vienen a jugar eso ya para que se empareje y dejen de estar payaseando con eso? Tenemos un partido menos, ya, güey.
0: El América tiene 20 puntos. Ese partido no sé cuándo lo van a jugar, pero lo tienen contra. Se me hace que es contra Querétaro, güey. Va a estar
1: facilito.
0: No, Querétaro está en cuarto lugar. Querétaro le ganó a las poderosísimas Chivas. El Chivas está en tercer lugar. Las Chivas Rayadas de Guadalajara con 18 puntos. Y ya empieza la jornada hoy viernes, Garbanzo. ¿Cuándo juegan tus Pumas, Garbanzo? ¿Cuándo juegan ellos?
1: Los Pumitas jugamos contra un clásico Cruz Azul. Erasno.
0: No, eso no es clásico. No empieza a decir tus
1: mamas. ¿Cómo no? Empieza claro a decir que sí.
2: Somos leyenda del fútbol mexicano. En todo México siempre hay un
0: chico. Maestro, ¿cómo le pondría usted al partido de Pumas contra el Cruz Azul?
3: Bueno, es la misma ciudad. En Europa le dirían un derby. Es un derby, no es clásico. O sea, es como un Atlético Real, un Manchester. Manchester, digo, a su nivel, ¿no? Por decir, vamos a decir así, un Fulham en Londres contra el West Ham. O un West Ham-Chelsea, algo así. Pero no, clásico no es, Brody.
1: No le quiten puntos. Yo le pondría duelo de gigantes.
0: El duelo de gigantes, me gusta a mí. Es más, te voy a poner unas fanfarrias, señores. Llega el partido en la jornada, duelo de gigantes.
1: Se va a ganar Pumas, por cierto.
0: ¡Viva! Muy bien, entonces, al ratito, ya mero, casi en una hora, juega el Puebla contra León. Este partido va a ser en Puebla, Pueblita, 6 de la tarde, hora del Pacífico, a las 8, hora del centro, Dallas, Houston, y a las 9, a las 10 de la noche, hora de Houston y Dallas, Tigres contra Toluca, y el partido, pues esos son los partidos del viernes botanero. Maestro, sus Tigres ya están jugando en viernes botanero, ¿qué pedo?
1: ¿Qué pasó? ¿Ya no les alcanzó para ponerlos en prime time o qué?
3: Pues hay que aceptarlo, ¿no? Ni modo que me voy a poner a pelear como los fanáticos y decir, el Tigres anda mal. Oye, Erasmo, pero a ti que te gusta buscarle a todo, déjame, juego tu juego. Los Packers, déjame.
1: ¡Uy, no venga!
3: Déjame, no, es que ahorita dice que el Tigre está jugando viernes botanero, y es verdad, ¿no? Es cuando juega en Mazatlán, Puebla y todo ese rollo. Pero a ver, déjame buscar. Los Packers fueron.
1: También los movieron.
3: Movieron sí. De horario.
1: Sí, es cierto.
3: Voy a preguntar, Brody.
1: No quiero. Sí pasó.
3: Sí, ¿no?
1: Sí, los movieron por la regular. Ellos eran los que salían en prime time.
3: Sí, el partido de los Green Bay Packers de la semana 5 del NFL contra Chicago versus sufrió un cambio de horario. Aplicó la primera vez la temporada la regla de horario flexible, scheduling, para modificar el encuentro programado para el domingo 11 de octubre del 2026. ¿Cuándo es este fin de semana, no? Sí, es este fin de semana, Brody. ¿Me puedes decir por qué?
0: Maestro, estamos hablando de la Liga MX, contesta, no manches.
1: Contesta rápidamente.
0: Está bien, por malos. Nada mal, güey. Por malos, los Packers. Pero fíjense, maestro, digo, en mi defensa, la NFL ya sabe quién son los perrones. Ya los tenían ahí como prime time a los Packers porque siempre son un buen equipo y andamos mal. La neta. Ha sido una como sorpresa para todos porque, pues digo, también no ha regresado Parsons, no ha regresado del todo. También se nos fue nuestro runner back por andar madreando a su vieja. Va a regresar como en la, este, en la jornada 5 o 6 por allá.
1: Si es que
0: regresa. Y bueno, pues el Packers va a regresar, va a andar bien fuerte en las finales. Muy mal, sí, los movieron.
1: Muy bien.
0: Pero no deja que Tigres anden en el viernes botanero.
1: Ahí sí se pasaron de lanza, Doggy, pero también en el número 15, qué payasada.
3: Sí, ¿verdad? Muy mal, Tigres, ¿no? Muy, muy mal los Tigres, los Rayados. Como decimos ahí en Monterrey, ustedes tal vez no sepan, pero dicen que cuando los Tigres andan mal, pues mira, andan en el 15, pero ahorita los que supuestamente andan bien en la ciudad son los Rayados. ¿En qué lugar están, Garbanzo?
1: El 10.
3: En el 10. Cuando los Tigres andan bien, ellos dicen que andan bien y están en el lugar número 10. Erasno, más vale que tu maldito América gane.
0: Oye, maestro, si gana Tigres 10, llega 13 y pierde Rayados, son 13.
3: Por eso te digo, o sea, el Rayados anda bien, nosotros andamos mal y estamos a 3 puntos.
1: Ay, güey, sí es cierto, ¿eh?
0: No vayas.
1: No, más 3 empates, una perdida y un ganado. No vengas con...
0: Pues bueno, señores, el partido de la jornada, ya saben cuál va a ser, no es porque le vayan, pero sí es el América contra Monterrey, el día de mañana a las 8 de la noche, hora del Pacífico, y hay que decirlo, el clásico Atlas Chivas está calientito. Atlas ya presentó su nuevo estadio, ya viene el nuevo estadio para el Atlas.
1: Ese sí es clásico, vas a decir. Es, o sea, verdadero... Pumas, Cruz Azul, no, y ese váyanse tú y tú váyanse...
0: No digas, Garbanzo.
1: El clásico tapatío,
0: el clásico regio y el clásico de clásicos, y el clásico América, Pumas, clásico América, Cruz Azul. Ya el otro no inventes. Es más, hazle un clásico Atlante Pumas.
1: Oh, se va a empezar a filtrar, es neta.
0: Ahí está. Entonces, bueno. Saludos a todos los del Atlas. Hagan su jale, por favor, porque ustedes...

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18: Muy bien, nos vamos con el chocolatazo a Aguascalientes. Tenemos a Rodolfo, le va a hacer el chocolatazo a su novia Alma. Ellos apenas tienen 6 meses de novios, se conocieron en internet, pero tú ya la fuiste a ver 2 veces, Rodolfo.
19: Sí, exactamente, 2 veces.
18: Apenas llevan 6 meses y tú la conociste entonces por Facebook.
19: Sí, por Facebook nos conocimos y duramos 2 meses que nos tostaban las habas y al último dije, pues vamos a darnos un reencuentro la primera vez y fue en Juárez.
18: ¿Y cómo fue ese encuentro después de conocerse solo por internet, Rodolfo?
19: La primera vez y estuvo maravilloso, de cuenta. Una luna. un reencuentro precioso.
18: Bueno, no fue un reencuentro, fue un encuentro, porque nunca se habían visto antes.
19: Sí, un encuentro bien suave, y luego ahora el Memorial Day nos vimos otra vez en Cuauhtémoc, otra vez.
18: Se volvieron a ver en Chihuahua, ¿tú eres de Chihuahua entonces?
19: Yo soy de Chihuahua y vivo en Kansas.
18: ¿Y la llevaste a Cuauhtémoc, Chihuahua para presentarle a tu familia?
19: No, no, pues allí nos vimos con una hermana ahí en Cuauhtémoc y todo bien suave, ahí nos la pasamos bien suave, ¿sabes? Sí.
18: Pero apenas van 6 meses, Rodolfo, y ella es 20 años menor que tú.
19: Sí, pero no, pues sabe cuenta que está viendo Andrés García, aquí pues.
18: ¡Cálmate, Erasno! Uy, si hagan de cuenta. Oye, y entonces dicen que las mujeres a veces jóvenes a los hombres pues les inyecta energía, ¿no?
19: Exactamente.
18: Oye, entonces apenas van 6 meses, ¿cuánto tiempo duraste hablando con ella antes de ir a conocerla?
19: 2 meses duramos y que nos gustamos los dos, y ya al último se nos estaban quemando las habas ya, pues dijimos de una vez, hay que darnos en reencuentro, ¿sí me entiendes? Un encuentro.
18: Háblame de Alma, Rodolfo. Ella es una chica bonita, atractiva, más allá de que es 20 años menor que tú.
19: Oh, sí, hermosa, no, hombre, olvídate, no, guapa.
18: Si todo sale bien aquí en el chocolatazo, ¿qué vas a hacer?
19: Yo, pues, le voy a arreglar pasaporte para traérmela para acá conmigo, y ella quiere, de eso tenemos ganas de estar juntos los dos.
18: ¿Y el chocolatazo es por la diferencia de edad o tú crees que te está poniendo el cuerno?
19: Por la distancia, ¿sabes? De que yo no conozco todavía ya, no sé qué onda ya, ¿sabes? Nomás ella ha venido y pues yo ya ahora para los últimos de esto, yo voy a ir para allá, voy a volar para allá, ¿sabes? Para Aguascalientes, para ver, ¿sí me entiendes? Y antes de ir, pues, yo quiero saber si de veras es cierto.
18: Ella ya conoció a tu hermana, ¿tú ya has conocido a su familia de ella?
19: Con las hermanas, y no, pues sí me dicen que es buena morra, que es buena onda, ¿sabes? Que ella era buena yegua, nomás le faltaba un buen jinete.
16: Y a mí me faltó jinete.
18: Ándale, ¿y ella nunca estuvo casada?
19: Sí, estuvo junta como 7, 8 años con su primero.
18: ¿Y cuántos hijos de esa relación?
19: Tiene 2 gemelitas, 2 niñas.
18: ¿Gemelitas de qué edad?
19: 5 años.
18: ¿Y cuando te vino a ver Alma estas 2 veces, Rodolfo, con quién dejó esas niñas?
19: Con la mamá.
20: Mamá soltera, esto ya pinta mal.
18: Doggy, tú cállate. A ver, vamos a llamarle a ver qué sucede, Rodolfo, con Alma, ¿ok?
19: Uy, vamos a ver.
20: Ya le entró el nervio, ¿eh? ¡Que le llame el lobo!
18: Bueno, le va a llamar el lobo, no haga ruido.
19: Y ahora sí, con eso ya.
21: ¿Bueno?
20: Bueno, con la señorita Alma, por favor.
21: Ella habla.
20: Ah, muy bien, Alma. Bueno, mira, te llamo de una compañía de chocolates. Tenemos una promoción. La idea es dar a conocer estos chocolates. Se los enviamos a alguien especial que tú tengas. La idea es solo hacérselos llegar, eso es todo, es gratis, solo para darlos a conocer. ¿Tú tienes a alguien especial por ahí en mente, Alma?
21: No, pues ahorita no tengo a nadie.
20: ¿En serio? ¿No tienes a nadie especial, Alma?
21: No, la verdad no.
20: ¿No tienes amigo especial, novio, a nadie?
21: No.
20: Oye, pues tienes una voz y una risa muy bonita, Alma, ¿eh? Qué raro que no tengas a nadie.
21: No, es que sí tengo un novio, pero está en Estados Unidos.
20: Oh, ¿tienes a alguien del otro lado?
21: Pues ni cómo,
20: ¿eh? Sí, de lo que se está perdiendo, Alma. Pues entonces me manda los chocolates a mí, ¿no? Yo estoy aquí.
21: Ah, bueno.
20: ¿Y qué tal si viene de Estados Unidos y me quiere matar o algo?
21: No, no le voy a decir.
20: A ver, si tú y yo empezamos a hablar y nos conocemos y me manda los chocolates, yo a ti y todo eso, ¿él no se va a enterar?
21: No le voy a decir.
20: Bien, entonces así sí. Oye, pero en caso de que no me los mandaras a mí, te digo, los chocolates son gratis, es solo una promoción. ¿Tienes a alguien más especial, aparte del novio que tienes allá en Estados Unidos?
21: Sí, se los puedo enviar a un amigo que tengo.
20: ¿Y cómo se llama ese amigo, Alma?
21: Se llama José.
20: José O. Entonces él es especial para ti, le mandamos los chocolates a él en forma de corazón.
21: Sí, está bien.
20: O sea que él es el amiguito especial que tienes aquí en México.
21: Sí.
20: Pero a ver, ¿quién es más especial? ¿El novio que tienes allá en Estados Unidos o tu amiguito especial de aquí?
21: No, pues no sé.
20: Ah, no sabes. Oye, a ver, digamos que me manda los chocolates a mí, vienen con una nota, ¿qué le escribirías ahí?
21: Que no conozco, pero que me cayó bien.
20: ¿En serio te caí bien? Bueno, tú me caíste muy bien, la verdad.
21: Ah, gracias.
20: Te ves una mujer muy interesante.
21: Gracias, se hace lo que se puede.
20: Y además de Aguascalientes, ¿no?
21: Claro.
20: Debes de ser una mujer muy bonita, muy atractiva, ¿no?
21: Bueno, ¿yo qué te puedo decir?
20: No, pues me imagino que sí, por eso tienes novio allá, tienes un amigo especial aquí, de todo, ¿no? ¿Y a dónde le vamos a mandar los chocolates a tu amigo?
21: Hey, a su trabajo.
20: Entonces él se llama José O. Esa, ¿y él en qué trabaja? ¿Qué hace?
21: Se hace, es operario de una fábrica.
20: Ah, muy bien. Entonces le mandamos los chocolates a él y ya después yo voy y te visito a Aguascalientes y te llevo los chocolates y te los doy en persona y igual y te doy uno en tu boquita, ¿no?
21: Bueno, estaría muy bien.
20: Sería rico, ¿no? Así visita Aguascalientes y te conozco.
21: Sí, está bien, ¿por qué no?
20: Bien, ahí está, Choco.
18: Ok, adelante, Rodolfo.
19: ¿Qué pasó, Alma? ¿Qué pasó? ¿Qué le ibas a mandar los chocolates a José?
21: ¿Qué tiene? Es un amigo que tenía yo en la fábrica. ¿Qué tiene de malo?
19: No, está bien.
21: A un querido que tiene de malo, hijo.
19: Pues, no, pues ahora sí.
21: Te doy un aplauso. ¿Cómo te gusta confiarme?
1: Te dije, Brody, que ya pintaba mal.
19: ¿Qué hubo? No, pues es todo, Alma, es todo, Ahora sí, ¿cómo te sientes o qué?
21: Bien, ¿y tú? Ahorita lo arreglamos fácil, Rodolfito, Ahorita lo arreglamos bien fácil, ¿sabes qué? Tú y tu desconfianza me tienen hasta la madre, vete a la Tú y tus bromitas baratas.
19: Ándale, no, pues es que así es como ella desencadenan. ¿Por qué? ¿Por qué se encadenan a mi amiguito, el especial que tengo en la fábrica, sí? En la fábrica que trabajaba allí. Por eso la saqué de trabajar desde ahí.
18: A ver, ya nos colgó marca el nuevo.
1: Y esta se aventó combo con el lobo y también con el de la fábrica, Brody.
19: Sí, pues imagínate. ¿Por qué no me mencionó a mí, no? Pues a Rodolfo que está en Estados Unidos.
1: A ti no te va a mencionar, Brody, porque el otro es el bueno. A ti nada más te usa para que le mandes dinero y la saques de trabajar. O la traigas para acá.
18: Oye, pero ¿de veras tú la sacaste de trabajar, Rodolfo?
19: Pues sí, fue lo que pasó, que nomás la saqué de trabajar de ahí. Fíjate, tengo 6 meses que no trabaja, yo sosteniéndola.
18: Oye, pero tienen 6 meses conociéndose, o sea que la conociste inmediatamente la sacaste de trabajar, ¿no?
1: ¿Y por qué la sacaste de trabajar, Brody?
19: Pues porque...
1: ¡Por güey, primo Adam!
19: ¡Ay! Ya se puso buena la cosa, pero no, pues así es lo bueno. Es lo bueno, ¿sabes? Si sale uno de duda, ¿sabes? ¿Que no?
18: Sí, claro, lo triste es que ella se pone a la defensiva y se haga la ofendida.
19: Sí, ¿verdad?
18: Además es muy obvio, ¿no?
19: Sí, yo sé. No, pues yo sé. Pues ¿por qué no dijo no a Rodolfo? Que le manden los chocolates a Rodolfo. No, dijo.
18: Bueno, pues ahí estuvo el chocolatazo. Lo último que quieras decir, Rodolfo.
19: No, pues nomás que bueno que salí de duda ya antes de ir para allá, ¿sabes? Ya para los últimos de este, para la otra semana iba a salir para allá, a volar para allá, para ir a verla y mira.
1: La va a perdonar y van a terminar juntos, Choco.
19: No, carnal, no, fíjate, tengo 50 años, carnal. Y olvídate, no, me llueven, carnal.
1: ¿Cómo no te van a llover si las sacas de trabajar para mantenerlas?
18: A ver, Doggy, ya cállate. Bueno, ahí estuvo el chocolatazo. Hasta luego, Rodolfo.
19: Ándale, muchas gracias,
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0: quién quieres?
1: A ver.
0: El pelotero, What You Say, los homies, Barney, Ranchero Chido, ¿quién más? Los necesita de tu dinero. ¿Quién quieres, Garbanzo?
1: La verdad, no es difícil escoger. Vámonos con el pelotero.
0: El Garbanzo está pidiendo el pelotero.

0: nomás, mira nomás.
1: Ah, hola, chicos, saludos a toda la gente que me está escuchando en este momento. Quiero que sepan que como está la Grande Liga, el Galvanzo ha hecho una buena elección porque yo soy de Cuba y algo que a mí me corre por la vena son las pelotas. Más que la sangre, por mi vena corre la pelota. Galvanzo, quiero agradecerte por sacarme de la caja esa que tienen ahí.
2: No, no, deberías vivir aquí.
0: Qué raro que el Garbanzo dijo luego el pelotero.
2: No, es que el pelotero sabe mucho. Güey, eras no.
0: No, güey, ya ni Seleno escoge al pelotero. ¿Cómo es Seleno?
3: Ay, este Garbanzo, hombre, cada vez más competencia aquí, ya. No te soporto.
2: Ya todo el mundo sabemos que ese no es un bat, o sea.
1: Oye, chico, bueno, mira, que primero que todo, me estaban preguntando a mí, oye, pelotero, que en la Grande Liga, en los playoffs, un niño tenía una pelota de 13 años, le cayó la pelota a él, se gana la pelota, y el otro niño que estaba más pequeño quería la pelota que el otro día había agarrado, cuando la mujer se le queda viendo como diciendo, ay, dale la pelota, amigo, y el otro niño así como, ay, que no voy a dar la pelota, si yo me la he ganado, chico, ¿a ti qué te pasa, pelotero? ¿Qué opinas tú de esta situación? Le digo, bueno, chico, te voy a platicar lo que está sucediendo, yo si estoy en la Grande Liga, pago un boleto, me toca a mí la pelota, yo no voy a dar la pelota, que se va a la mierda.
0: A ver, güey, más despacito.
2: No entendí nada, nada más que el niño y una pelota y ya.
1: En la Grande Liga se hizo trending que un niño que tiene 13 años estaba viendo el partido ahí en el estadio. Cuando el pelotero lanza la pelota y cae al joven de 13 años. El joven de 13 años está emocionado con la pelota porque tú sabes, una pelota del playoff no es lo mismo que agarrar una pelota de un partido regular. Atlanta contra Doyle, cuando este joven agarra la pelota, hay un niño como de unos 5 o 4 años se le queda viendo y mucha gente dijo, oye, dar la pelota al niño, mira que él la quiere. Y la mujer o la abuela del niño, de más pequeñito, este hombre le dice, oye, como que le están diciendo, oye, dale la pelota, la quiere este chiquitico quiere la pelota. Entonces... la situación ahí es como, ¿tú le darías la pelota al chiquitico? ¿Se la daría o no?
2: Sí, yo sí.
1: Muy bien. Yo como pelotero, ir a un estadio, agarrar una pelota, además tú sabes cuánta gente hay ahí y que te toque a ti un privilegio, quédatela. Esa pelota te pertenece a ti, chico. Quédatela. Aunque la gente esté diciendo, y me está gustando lo que está diciendo la gente ahora, es como, no, pelotero, ¿por qué le van a dar la pelota si este niño, él se la ganó? Y si ese niño fuera tu hijo, y le digo, oye, chico, ¿dónde está la pelota? Que saliste en la televisión, que vi que te agarraste la pelota, y que te diga, oye, papi, que soy muy buena gente, se la lleva un niño, lo agarra con el bate, le destrozas el cráneo.
2: No, pelotero, no puedes dar esos ejemplos.
1: Es un decir, chico.
0: Oye, pelotero, hablando de muy dotado acá, que la trina es como bate de béisbol, güey, qué pedo. ¿Alguna vez te han engañado a ti?
1: ¡Ah, oye, sí! ¿Cómo cambiamos la historia? Tengo yo aquí el ego grande. Son matadores. Me vienen a mí a recordar cosas que yo, chico, no quiero recordar. No.
2: Entonces, ¿sí pasó?
0: ¿Te engañaron?
2: Sí pasó.
1: Bueno, yo hace mucho tiempo, Garbanzo.
2: ¿Qué pasó?
1: Cuando yo vivía en Cuba, Garbanzo, yo siempre jugué a la pelota. Y cuando yo salía, yo siempre, porque yo tenía una mujer, mira, una mujer, chico, una mujer como dicen ustedes, de 10, una mujer muy, muy guapa, pero me empezaron a decir, pelotero, tú estás mucho afuera, estás jugando mucho a la pelota, deberías de cuidar a tu mujer. Y yo me empecé la duda, porque yo, esa mujer era una mamá soltera, y bueno, tenía a Iván, era el hijo de ella, y bueno, vivían ahí, yo jugaba la pelota, cuando yo, ¿por qué tú te estás riendo?
2: ¿De dónde sacas esos nombres?
1: Liván, de Cuba.
2: Liván.
1: No sé, la gente de Cuba tenemos un nombre diferente, Garbanzo, yo sé que quiere, chico, que te llame Juan, Pedro, José, ya me tienen hasta la miel con esos nombres.
2: Ok, Liván, de la isla, y luego.
1: Liván.
2: No vengas con todo. Se te está cayendo el bat, pelotero.
1: Oye, chico, eso no es el bat. Oh. Entonces yo dije, voy a buscar un sistema para yo saber si me está engañando o no me está engañando. Okay. Entonces lo que yo hacía cuando me iba a entrenar béisbol, le decía, oye, ¿cómo estás? Me decía, mira, que estoy bien, porque yo lo llamaba por teléfono. Y yo le decía, y yo para asegurarme que ella estaba en casa, le decía, oye, para asegurarme que estás tú en la casa, ¿puedes tú prender la licuadora? Y ella y decía, sí, bueno, voy a prender.
2: Buena idea.
1: Bueno, entonces yo decía, bueno, sí está en la casa porque está prendiendo la licuadora. Eso, bueno, está bien. Y yo le llamaba así. Y un día, chicos, como yo repetía eso, estaba jugando béisbol. Estábamos jugando ahí, entrenando a los niños. Cuando yo de repente decía, ve, ahorita vengo, voy al baño. Y le llamaba de repente, le decía, marcaba, decía, bueno, hola chicos, ¿qué estás haciendo? Aquí estaba en la casa, a ver, para saber que estaba en la casa, prende la licuadora.
2: ¡Hala,
1: Ya ni me despedía, le colgaba, vamos. ¡Dale, dale! ¡Primera! ¡Hay que robar ahí! ¡Hay que robar la primera base! Y bueno, Jardín Central, ¿qué está haciendo ahí? ¡Catcher! Y de repente me llegaban los celos y yo otra vez, pues, y llamaba de repente a cualquier hora y le... Ya ni me contestaba, buenas tardes. Oye, sí, bueno, lo que le digo. Como diciendo, aquí estoy, ya. Y no, así, chico, yo duré así mucho tiempo. Y bueno, un día se me olvidó llamarle. Y me fui, venía una lluvia y terminó el entrenamiento y me fui a la casa. Me fui a la casa antes de tiempo.
2: Oh,
1: y llegué ahí y miré a Liván.
2: Liván.
1: Miré a Liván, se apegaba a Hernández, Liván Hernández.
2: Nombre del pelotero.
1: Y le pregunté, oye, ¿dónde está tu mamá? Dijo, no sé, de aseguro se salió. Le digo, ¿cómo sabes que se salió? Digo, pues cada que se sale, se lleva la licuadora.
2: ¡Ah! ¡Oh!
1: No. Todo este tiempo, chico, estuvo prendiendo la licuadora en otra casa. Prendiendo la maldita licuadora en un hotel.

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1: Bueno, estamos de regreso aquí en el show de Erasmo y la Chocolata. Espero que estén muy bien, que estén teniendo un excelente fin de semana. Obviamente, hablamos el otro día de una persona que fue el primero de agosto, una niña muy jovencita, muy joven, quedó embarazada. Ella, menor de 14 años, queda embarazada y después esta niña, cuando tiene a su bebé, pues parece que lo tiró, lo encontraron sin vida a la bebé, que le llamaron Angelita. Entonces hablamos con el oficial Andy de Salinas, California, el sheriff, y nos daba los datos de quién era, cómo la encontraron y todo esto. Y para retomar esto, vamos con a retomar un poquito, porque ya encontraron a el hombre. El papá había embarazado a esta niña y ya lo encontraron. ¿Dónde y cómo fue? Bueno, eso el día de hoy vamos a saber dónde está. Bueno, Andy, ¿cómo estás? Muy buenas tardes de nuevo. Gracias por estar con nosotros.
2: Muy buenas tardes. Muy buenas tardes a todos.
3: Buenas tardes.
1: Andy, para las personas que no estaban al tanto de esta historia tan triste, ¿nos puedes resumir qué pasó el 1 de agosto? ¿Cómo empezó todo esto para llegar ahorita a esta segunda etapa?
2: Bueno, voy a comenzar, como acaba de anunciar, hemos llegado a un punto donde al padre responsable por estos actos horribles ya fue encontrado en México, tanto como la menor de 14 años de edad. Y les quiero avisar, informar que gracias a la prensa y al público específicamente, hubo un detalle que se nos dio, que fue lo que nos hizo poder llegar a este momento en la investigación. So, le agradecemos mucho al público y a la prensa por comunicar esta información como lo están haciendo ahorita. Lo que les puedo avisar es que el día de hoy hubo una conferencia de prensa y pudimos dar detalles específicos de esta investigación. Y esta investigación comenzó el día 1 de agosto de este año, cuando los oficiales fueron llamados a la calle Shrew Road en el condado de Monterrey, debido a que alguien había encontrado a una bebita al lado del camino. Cuando llegaron los oficiales, confirmaron que esta niña aparentemente había sido aplastada por la llanta de un carro.
3: No.
2: La niña tenía indicaciones que le había pasado una llanta por arriba y ella tenía heridas graves. Fue pronunciada muerta allí mismo en la escena ese día.
1: Bueno, ese dato la primera vez que hablamos no lo teníamos, ¿no? Bueno, tal vez ustedes ya lo sabían, pero no lo habían dicho o no lo habían informado acá. Entonces, esa fue la razón de que perdió la vida la niña, como que la atropellaron para quitarle la vida.
2: Bueno, no podemos confirmar por qué es que falleció la niña. Ese sería parte de la investigación forense que se hizo y en estos momentos todavía estamos esperando el reporte final de esa investigación o ese examen forense.
1: Okay. Bueno, entonces después de esto, ¿qué siguió?
2: So, en este mismo día lo que descubrimos fue también en la misma escena donde se encontró Baby Angelita, había una marca de sangre en la tierra, ahí en los alrededores del campo de fresas en donde estaban. Pero esa marca, esa mancha de sangre era separada de donde se encontró Baby Angelita. Lo que sospechaban es que Baby Angelita vinieron a dar a luz en un lugar y la movieron a otro lugar. So, durante la investigación, una de las primeras cosas que pasó era queríamos saber quién era responsable, y gracias a la tecnología que lee las placas, esta tecnología automatizada que existe, pudimos identificar un auto. Ese auto llegó a ser registrado al señor Sergio Pérez y a la señora Ofelia Ortega, los nombres que hemos estado anunciando como el padre y la madre de la niña de 14 años. Después de, vamos a decir, el día 3 de agosto, hubo una orden de cateo en la dirección de Ofelia y Sergio. Durante esa orden, encontramos no solo a Sergio y Ofelia, pero otros niños menores en la casa y a la niña de 14 años que estaba escondida dentro de un closet de la habitación. Durante esa orden pudimos colectar celulares y también el mismo auto que habíamos identificado, que era un Mercury color beige.
1: Wow. Muy bien, okay. Entonces llegan y cuando, bueno, ese dato también no lo recuerdo, entonces cuando llegaron a buscarlos o llegaron a esa casa, estaba la niña que obviamente era la mamá de Angelita, o que es la mamá de Angelita, escondida en un closet. En ese momento a ustedes no les pasó por la mente que era la historia real, ¿no?
2: Sí, lo que pasa es que esas tres personas, la mamá, el papá y la menor de 14 años, cooperaron con nosotros, pudieron hablar con nuestros investigadores y ellos también proveyeron su muestra de ADN en ese mismo contacto. La niña de 14 años, los detectives pudieron hablar con ella separada de su familia y obtuvieron información de ella. Ella declaró ese día que ella tenía una relación sexual, que tuvo una relación sexual con otro menor y que después ella había dado a luz a un bebé. No específicamente a Baby Angelita, pero que tuvo esa relación y que tuvo un bebé. En esos momentos los detectives empezaron una investigación separada, investigando el caso de que era ella una víctima de acoso sexual. Y empezaron a investigar eso también. Pero lo importante aquí es que en ningún momento esta menor de edad declaró que ella era víctima de abuso sexual por parte del menor que declaró, o de su papá, o de cualquier persona. So, no hubo ni una declaración. Lo más importante fue que los detectives sospechaban que ella había dado a luz recientemente y por eso la trasladaron a un hospital local porque pensaban que necesitaba atención médica debido a lo que posiblemente había pasado. Esa fue, los detectives, ellos mismos la trasladaron a un hospital y esa fue la última vez que los vimos.
1: Perfecto. Uy. Y entonces ahora sabemos que ella estaba encubriendo a su papá, ¿no? Estaba encubriendo a su papá. Si no, hubiera dicho, pues mi papá abusó de mí y pues por eso tuve esta bebé. Total, ahí termina la historia y sale a la luz la historia cuando ya nos damos cuenta de que ella y su papá habían escapado, por lo menos del área de Salinas no sabían dónde estaban, y pedimos hablar contigo, decías pues ya no les puedo dar más información, estamos buscando todo esto, y finalmente los encontraron. ¿Cuándo lo encuentran? ¿Quién dijo están aquí, o ellos mismos dijeron ya no podemos escondernos? Platícame.
2: Bueno, lo que había pasado es que tenemos que recordar que hubo órdenes que nos dieron las cortes. En este caso es muy importante aclarar al público que porque esta fue una de las controversias que existió. Mucha gente estaba enojada porque se anunció que la niña de 14 años era sospechosa en un asesinato de Baby Angelita. Lo que pasó es que durante esta investigación los detectives encontraron mucha información a través de los celulares.

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3: Correcto, pero también tenemos que recordar que lo que se entregó por parte de la corte, la responsabilidad de una agencia de policía o algo así es investigar crímenes, investigar qué fue lo que pasó, descubrir los detalles y luego nosotros anotamos todo eso en un reporte y se manda a la fiscalía. Pero en ciertos casos, como en un caso de asesinato, en este caso, los detectives pudieron encontrar suficiente información que se presentó antes de un juez. Y ese juez estuvo de acuerdo de que los elementos del crimen de asesinato se habían cumplido. Y debido a eso, él dio lo que se llama una orden de arresto arraigning. Una orden de arresto arraigning no indica que alguien es culpable de un cargo, no indica que han sido que se le han puesto cargos tampoco. Solamente es una orden de la corte que dice que tenemos suficiente información para detener a una persona por cierto crimen. Y en este caso, eso fue lo que había pasado con esta orden de arresto. Nunca en un momento se le habían puesto cargos a esta menor de edad y nunca la habíamos arrestado. No la hemos arrestado, pero esa orden sí existe en estos momentos. Todavía existe en el sistema.
4: Perfecto. Bueno, con toda esa información empiezan a buscarla. Habíamos dicho que el señor es de Guerrero, que tenía un grupo musical que se llama El Águila Real y su ritmo sabroso. Sabíamos de este hombre que tú mencionas. ¿Dónde los encuentran? ¿Quién les avisa? ¿Dónde están?
3: Desafortunadamente no tenemos detalles específicos donde fueron encontrados. Lo único que podemos anunciar es que fue encontrado en el país de México. Gracias a los oficiales de México que ayudaron junto con la FBI. Nosotros nos comunicamos con la FBI aquí en Estados Unidos y ellos establecieron esa relación con los oficiales de México. Pero no tenemos los detalles específicos. Eso ya sería una pregunta para los oficiales de México.
4: Muy bien. ¿Ya los tienen en Estados Unidos o todavía no?
3: No, relacionado a extraditarlos a Estados Unidos, eso sería una pregunta que se tiene que hacer al Departamento de Justicia de Estados Unidos, específicamente la oficina del inspector general del Departamento de Justicia. Ellos se encargan de ese proceso.
4: Digo, está por demás decir que si hay extradición, obviamente hemos visto lo que ha pasado con los carteles, todo lo que ha sucedido. Obviamente este hombre también, imagino, va a ser traído acá para ser juzgado, ¿o no?
3: En estos momentos no sabemos, ese es un proceso que no, el Departamento del Alguacil no está a cargo de eso. Eso ya sería los representantes federales y los representantes del gobierno de México.
4: ¿La niña es nacida aquí en Estados Unidos?
3: No tengo información de dónde es nacida la niña.
4: Perfecto. ¿La familia de ella obviamente está viviendo en el mismo lugar? ¿Y ellos siguen donde mismo? ¿Ustedes los están cuidando, esta familia, o qué ha pasado con ellos?
3: Bueno, en este caso, hace dos días, el Departamento de la Fiscalía del Condado de Monterrey confirmó que ellos anunciaron que había cargos contra la mamá Ofelia García, y hace dos días cuando anunciaron esa orden cuando anunciaron los cargos, confirmamos que existía orden de arresto y nuestros detectives recibieron información que ella estaba en la corte del condado de Monterrey en la ciudad de Salinas. Los detectives respondieron y la pudieron arrestar por cargos que le han puesto la Fiscalía del Condado de Monterrey. En estos momentos ella se encuentra bajo custodia, está bajo arresto en la cárcel de aquí en el condado, y los cargos son poner en peligro a su hija, a un menor, también poseer documentos falsos. Se reportó que ella obtuvo documentos falsos y tenía a su hija trabajando en el campo de fresa y que también estaba permitiendo asistir a la escuela.
4: Ok, antes de que pregunte, Garbanzo,

0: ¿Esta niña tiene algún récord, algún antecedente? ¿Ya la han detenido antes?
1: No tengo información sobre... no tengo esa información.
0: ¿Y la mamá?
1: No tengo información sobre la historia de ni una de las tres personas.
0: ¿Ni tampoco del papá de ella?
1: No.
0: Ok, Garbanzo.
2: Cuando lo arrestan o lo encuentran en México, ¿ahí mismo le leen los cargos que tiene para detenerlo y esos son los mismos cargos que se le imputan ya cuando está en Estados Unidos?
1: De nuevo, es importante reconocer que el proceso, que la operación que se llevó a cabo en México fue por parte de los oficiales de México. Nosotros no estuvimos presentes y no tenemos detalles sobre lo que pasó. Lo que sí sabemos es que los oficiales de México están saben de los cargos en cuales se va a enfrentar en Estados Unidos si llegara a ser extraditado a este país.
0: Muy bien, Andy, pues te agradecemos mucho, Sheriff del área de Salinas, sobre este asunto de una joven de 14 años, tiene a su bebé, lo encuentran sin vida en el campo, y obviamente de ahí sale todo esto a la luz, que es increíble, un papá embarazando a una hija, la hija pues buscando en el teléfono cómo le hago para tal vez deshacerme de la bebé, para esconder todo esto, y están los celulares. Ahora, chicos, también eso de dónde te mueves o no te mueves con el celular, ahí queda marcado. No, yo no estaba ahí, pues el celular sí, y ahí es donde está todo. Pero bueno, afortunadamente han encontrado al hombre y ojalá se haga justicia. Andy, te agradecemos mucho, Andy y Rosas.
1: Muchas gracias a ustedes.

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0: este es el show de Erazno y la Chocolata, Choco.
1: Bueno, 21 años al aire y ahorita estamos compitiendo para ganar un premio en el podcast. Así que los invitamos a que vayan a nuestras redes sociales para que puedan votar. 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Así que gracias a los que ya votaron.
0: Choco, es viernes y tenemos aquí a Emanuel. Emanuel que le estaban pidiendo casorio a su mujer y de repente pasó una Karen y le dijo, I'm tired of seeing this year. Go back to Mexico. Así les dijo Choco. Y tenemos a Emanuel que ya lleva mucho dinero juntado también en el GoFundMe. Ayer el maestro Doggy habló de Emanuel, Choco.
1: Bueno, el Doggy habla de todo. A ver, vamos con vamos a escuchar primero el audio de cuando Emanuel le va a pedir matrimonio a su mujer. Y de repente llega una Karen, que le llaman Karen, le dicen a las mujeres como blancas, que son muy agresivas y que son racistas.
2: It's hard for some people that live here to enjoy the park and have picnics, and they don't allow events on the grass here for that reason.
3: Yeah, I understand them.
2: Come here and enjoy it. So I just called the police. They're coming out here. They're going to make you tear it down.
1: Dice que ella está cansada de que siempre ahí por donde ella camina, ahí están siempre este tipo de situaciones pasando. Dice, voy a llamar a la policía. Y la chica muy amablemente le dice, entendemos.
3: No, I understand, man. We'll be out.
2: I don't care. It's every single weekend and I'm sick and tired of it.
1: Ella sube el tono, muy agresiva. Dice, estoy con malas palabras, cansada de esto. Es cada fin de semana. Y la chica le dice, oiga, pero pues nosotros primera vez que venimos, ¿no?
3: We weren't here last weekend.
2: Just tell them to tear it down. You're going to have to anyway. I'm sick of this shit. No, don't tell me this.
1: Dice, estoy harta, uno no puede venir aquí a caminar tranquila, siempre estás viendo esto, ¿no?
0: ¡Ándele!
4: ¡Pero se suelta el mariachi!
0: ¡Échale
4: el
0: mariachi!
1: Bueno, la mujer es súper enojada, obviamente, cuando está pasando esto. Y de fondo, hermoso cariño, y obviamente en el fondo también un espectacular océano, el mar se veía en un lugar que se llama Laguna Beach, un lugar muy, muy nice, y ahí fue Emanuel a pedir matrimonio. Lo tenemos en la línea ya, Emanuel. Emanuel, ¿cómo estás? Muy buenas tardes.
5: Hola, buenas tardes, estoy muy bien.
0: ¡Felicidades! ¡Invita a la boda!
4: Oye, ¿y por qué le ponen las fanfarrias?
1: ¿Por qué? Porque, a ver, primero le dijeron que sí, o sea, le dijeron que sí. ¿Te dijo tu mujer que sí, Emanuel?
5: Sí, me dijo que sí. Fue la propuesta más perfecta para ella.
0: ¿Qué hago?
1: Perfecto. Oye, ¿te hiciste viral? Lamentablemente no por algo bonito, sino por algo medio raro ahí. Y bueno, tú le has sacado provecho a esto. Dijiste, voy a hacer un GoFundMe. ¿Por qué hiciste el GoFundMe, Emanuel?
5: De hecho, muchos estaban preguntando si nos podían mandar donaciones y por eso lo hicimos, porque estaba preguntando mucha gente si podían mandar.
1: O sea, ¿no fue idea tuya de decir eso? ¿Te empezaron a decir eso? ¿Dónde recibías estos mensajes?
5: Por el video original que subieron, el video fue tomado por la hermana de mi esposa futura.
1: O sea, tu cuñada fue la que grabó y lo subió diciendo esta mujer racista. Ahora, ¿hicieron algo legal? Porque hay muchas mujeres o hombres que hacen algo malo, ponen las fotos en redes y dices, esa persona es racista, me dijo, go back to Mexico, todo esto, y los corren, los despiden de sus trabajos, todo eso.
5: ¿Qué fue la pregunta?
1: Sí, la pregunta es que si ya tú has expuesto a esta mujer, ¿sabes si ya le sucedió eso? ¿Tuvo ella algún problema por esto?
5: No, de hecho no sabíamos que lo había ya hecho antes. Hay otro video que amenaza a otra propuesta así y los amenaza a llamar a ICE.
0: Ah, no manches, se calientan.
6: Eso sí, calienta más que el verano, maldita sea.
1: Sí, y entonces esta mujer como que está amargada, como que me imagino nunca le pidieron matrimonio de esa manera, ¿no?
5: Claro. Me imagino que sí.
1: Emanuel, me dicen que tú eres fan del programa también.
5: Sí, sí lo he escuchado, ya tengo mucho sin escucharlo, pero me acuerdo de chiquillo que mi papá y mis tíos también lo ponían en el radio y los escuchaba cada rato.
1: Qué padre. ¿Viven ustedes en el área de Fontana?
5: Sí.
1: Muy bien. Doggy, ¿tú hablaste ayer de esto?
4: Sí, obviamente primero desaprobando la acción de la señora esta racista, ¿no? Estúpida. Pero también decía yo de Choco, y es el GoFundMe para mí no tiene sentido porque es una página para realmente necesidad. Y lo digo así, y usé tu ejemplo, Brody, porque ahorita mucha gente ya también de por sí no quieren donar y dicen, mira, ya quieren donaciones de cualquier cosa. Pero como dice él, que done quien quiera. Y de hecho yo compartí su GoFundMe, dije el que quiera. Ahí está, para que lo hagan, pero para mí es algo que, primero, pues debería ser algo como una emergencia. Y número dos, decía yo que Choco, hay gente que está pidiendo matrimonio, haciendo bodas, que no va con ellos. Si viven en Fontana y le pides matrimonio ahí, o vivías ahí, o ahí naciste, o algo te identifica. Y si es así, qué bueno. Y si no... Eso es lo que yo decía, ese fue el tema. Vayan al podcast del maestro Doggy, el más escuchado últimamente.
6: ¡Ey, bájale! ¡Póngale un bozal!
1: Pero bueno, Emanuel, tú has tenido también algunos comentarios negativos. ¿Qué es lo más negativo que has recibido de esto?
5: Nada más que, pues, qué estupidez que mande, que haga GoFundMe. Nada más del GoFundMe es lo que me han dicho.
1: Tú dijiste que hacías el GoFundMe también como un es simbólico de decir yo quiero tener más horas de mariachi, como diciendo para darle una cachetada con guante blanco a esta mujer, ¿no?
5: Pues sí, para mandarle un mariachi ahí por donde vive, si quiere.
6: Oye, y no lo dudes que empiecen a hacer eso ahí en esa colina.
0: Estaría chido, güey, que le pongan el mariachi ahí. Oye, Emanuel, ahí en Laguna Beach, ¿dónde es? Porque diría una morra que dijo, qué bonito está ahí. Yo nomás para pedirle que sea... yo quiero pedirle que si quiere tener una noche de sexo conmigo, Choco.
6: ¡Ay, ay,
1: óyeme,
6: ay!
1: Óyeme.
4: Oye, Choco, pero es una manera bonita.
6: Es otro tipo de propuestas, sí. Al fin, propuesta.
4: Hay otros brodis que las emborrachan y luego se las llevan. Pues este brody le está diciendo bien.
6: Claro.
1: Oye, ¿cuándo es la boda, Emanuel?
5: La queremos hacer para el próximo año.
1: Ok, o sea, por lo pronto ya está la propuesta. Te dijo que sí. ¿Estabas nervioso?
5: Sí, estaba muy nervioso porque pues yo ni me di cuenta hasta ya después de la vieja que nos dijo los comentarios racistas.
1: ¿Qué edad tienes, Emanuel?
5: Yo tengo 24.
6: Estás chavo.
1: 24 años, la edad ahí como perfecta, ¿no? Pero, ¿qué edad tiene tu futura esposa?
5: Cumple 21 en este mes.
1: Muy bien, o sea, sí. Para el siguiente año, ¿piensas hacer la boda en dónde?
5: Pues en México, por Zacatecas queremos hacerla.
1: Muy bien, ¿tú eres zacatecano?
5: Sí, de parte de mi papá.
1: ¿Y ella de dónde es?
5: También de Zacatecas, pero de parte de su mamá.
0: Ah, qué chido. Y está bonito, Choco, eso cuando se juntan dos tradiciones y que se va. Yo imagino el fiestonón en Zacatecas, todos vestidos de charros, güey. La tambora, la preboda, la rompehielos, la boda y luego al otro día la tornaboda, el recalentado, güey. Yo creo hasta Pepe Aguilar va a ir, Choco, ya es que se la pasa en Zacatecas ya. Como no tiene jale.
6: Ay, no más. Ese diablito no es diciendo eso.
1: Qué bien, bueno, Emanuel, pues ahí está el GoFundMe, ¿qué, Garbanzo?
6: Sí, oye, aparte de ese lugar donde fueron a pedir matrimonio, ¿cuál era su otra opción, aparte de ese?
5: Había otro que había pensado yo con mi suegra, pero cuando buscamos más, ocupábamos permisos para ese lugar, para poner la música, para poner las flores y todo, entonces fue por eso que escogimos ese.
6: ¿Pero dónde era? ¿Ese dónde
4: ya,
6: era?
4: Ya ves, Choco, aquí no tenían, aquí es alabrado, por eso se enoja la raza ahí.
6: Ah, que se aguanten, no es la bueno, calle es de todos.
7: ¿Es en la radiodifusora?
6: Por eso ¿sí? pagan impuestos.
1: Sí, bueno, oye, pero lo importante es que te dijo que sí. Ahora, ¿los suegros siempre te han querido o es esa historia donde primero no te veían muy bien y ya después sí te querían?
5: No, sí me han querido. Mi suegra fue la que me ayudó en hacer todo eso.
0: No, ya más o menos sabíamos. Oye, Emanuel, ¿y cuando le pediste que fuera tu novia, fuiste tú o también alguien te hizo el paro ahí para encarrilártela?
5: Ah, ¿cómo? Yo solo fui yo.
0: Eso. ¿Y los cuñados? ¿Tiene hermanos, hermanas? ¿Ella?
5: Sí, no, tiene seis, tengo seis cuñaditos.
0: Inguias. ¿Y cuál es el que te cae mejor?
5: La hermana, pues, la que tomó el video.
0: Ah, ¿y los hermanos, el que más gordo te cae, cuál es?
6: Era...
5: Nah, pues, uno de los pequeños, pero no tan gordo. Es así de... Es así, solo pues de...
0: Latoso.
5: De broma nomás.
6: De relajo, Latoso. De relajo.
0: Es que son los más morrillos, Choco, esos cuñados son los que te dan patadas en las espinillas. Esos son los que llegan y cuando estás ahí, que no hay nadie en la casa, que estás ahí besando a tu novia, son los que llegan y dicen, ¡Ey, I'm gonna tell my mom! Esos son.
6: Oye, Choco, ¿no consideras tú que sea justo que ese dinerito que se juntó, gracias a Dios, de ese GoFundMe, que lo invierta en mandarnos invitación a todos los del show para ir ahí, sentar una mesa chida?
1: ¿A Zacatecas?
6: A donde sea.
1: No creo que vayas tú, Garbanzo, tú, estás muy, muy limitadito, pero bueno, pues si quieren...
6: Limitadito, mira.
1: Si quieren, lleven a alguien para que cuide al Garbanzo.
0: No, es que allá las sillas de ruedas, güey, allá no, las banquetas no están como aquí, que te ayudan a bajar.
6: Las sillas de ruedas son las que te va a dar la Choco.
0: Escuchemos esto, para los que empiezan a escuchar la historia. Tenemos a Emanuel, le estaba pidiendo matrimonio a su mujer, él no sabía lo que pasaba. El mariachi estaba a un lado de él, mientras la Karen estaba fregando con su cuñada. Emanuel le dijo, ¡lárguense de aquí cada fin de semana con sus mamá!
2: The park is for people that live here to enjoy the park and have picnics. And they don't allow events on the grass here for that reason.
3: Yeah, I understand, ma'am.
2: Come here and enjoy it. So I just called the police. They're coming out here. They're going to make you tear it down.
3: No, I understand, ma'am. We'll be out. Bye.
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0: primo, primo, primo, primo, primo.
1: Échale, primo, primo, primo, primo, primo.
2: Échale mi pasta.
0: ¿Qué te dice tu compa el pollo, primo?
1: Nada, primo.
0: Sí,
1: Quique Alfredo no dice nada.
0: Exactamente, yo sabía. Todos tienen un amigo que le dicen el pollo. Y cuando andes con él, lo más te van a decir ustedes son el Chicken Alfredo.
1: Ay, mama. Se agarran las manitas. Ay, agárralo. ¿Qué son esas garbanzadas?
2: Ey, ey, a mí no me metan en sus cosas.
0: ¿Qué pan ya vas a querer, primo?
1: Mira, primo. Quiero que el trueno sea precoz, así como el garbanzo, y que comience ya a regalar los pavos para el turkey el día de Thanksgiving.
0: Que regalen los pavos para el turkey.
2: Los pavos
1: para el turkey. De una vez, pavos para el turkey, para...
0: Ey.
1: De una vez, primo, ya nos salió precoz como el garbanzo y se nos va a adelantar. Y ya los va a comenzar a regalar porque quiere adelantársele a todas las radios.
2: Pues es buena hora también, ¿eh? ¿No crees que también ya es muy tarde?
0: Ya es más, ya es tarde, porque ya es el siguiente mes. Hijos de la... Oye, va a ser el 25, ¿no? Día de Thanksgiving, ¿qué es? ¿25 o 26?
1: En noviembre, ¿no?
3: Es en jueves 26, brody.
2: Ah.
0: Jueves
1: 26. La voz de la sabiduría habló.
0: Llamó acá.
1: Dios, eres tú, ¿quién habló?
0: Oye, al otro, cállate.
2: No le des alas a este.
0: Señor, me has mirado a los ojos.
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0: Señor, me has mirado a los ojos.
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2: ¿Quién es este Dios?
0: ¿A quién Dios habló?
1: Eres hijos tú. De la vida. Llévame contigo.
0: ¿Acaso eres tú?
2: El que me va a traicionar.
0: El garbanzo así dijo el garbanzo Alfredo. Estaba haciendo del 2. Estaba haciendo del 2. Y se miró el chiquitín y dijo: ¿acaso tú eres el que me vas a traicionar?
2: Güey.
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2: No te rías así, Alfredo,
4: no,
2: como
4: Pokémon. Mamá, tú también, no quieres a tu mamá.
0: Oye, ¿qué parodia quieres? Ok, la del trueno. Vámonos, pues. ¿Y el saludo para quién?
1: El saludo para nadie.
0: Maldito solo. Eres un maldito solo. Pero primero,
1: a mí solo mi perro me quiere.
0: Oye, tenemos que hacer un promo de Thanksgiving, espérame.
1: Échale.
0: Vamos a hacer un promo de Thanksgiving en vivo aquí por primera vez. Ahí va. Así es.
1: Vámonos, primo.
0: Ok, tenemos los efectos. Espérate, déjelo grabo. A ver. Ok, vamos a poner una rolita que va con eso. Todo esto es puro ingenio aquí.
1: Vámonos.
0: Al minuto, fíjate. ¿Con quién estás, primo?
1: Hello. Con mis hijos, primo.
2: ¿Cómo se llaman?
1: Sofía y Jaden.
2: ¿Y quién? ¿Jaden?
0: Jaden.
1: No, Jaden, Simón.
2: Jaden. Ah, ese es el nombre de jugador de fútbol americano, ¿no?
0: Jaden, güey.
1: Simón, primo.
2: Ah, perro.
0: Jaden, güey, Jaden.
2: Jaden. Así que hace como la que Steren. Steren.
1: Ándale.
0: Ok, ahí va. Aguántame tantito, no haga ruido. Ya tenemos el turkey. Vamos a bajarle a la musiquita aquí. Le ponemos este aquí, el sonido del turkey.
1: Míralo, puro ingenio. Se tienen que pagar más, bro.
0: Ok, y luego vamos a poner, a ver esto, a ver.
5: Gracias por tanto amor.
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0: Ahí va. Necesito un poquito de efectos, flashes.
2: ¿Cómo? ¿Para cuando salga el turkey que se escuche?
0: Flash effects.
1: Para que los radioescuchas lo miren.
0: Sound effects, flash, sound effects. Apá, vámonos, dijo aquel.
2: No estás hablando con ese estúpido de la máscara.
1: Ya deja ese güey ahí.

0: Wey. Ya, ya.
1: Está
0: ya.
1: Haciendo la parodia para él solito.
0: Y ando pedo, güey. A ver, ¿dónde está? Acá está el maldito trueno. Ahora sí. ¡Vámonos!
1: A ver.
2: Señoras, señores, muy buenas tardes. Vamos rápidamente con las complacencias en la hora del corrido, porque ahorita terminando esta canción de la tarde de aquí con la hora del corrido, voy a presentarles la promoción que ya estamos lanzando. Bueno, vamos con la última llamada. Alfredo, buenas tardes. ¿Qué corrido vas a querer el día de hoy? Buenas tardes.

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3: Muy, pero muy buenos días. Vengan todos ustedes, mis queridos hermanos del alma. Bienvenidos, bienvenidos una vez más a este su programa del Grupo Internacional Kirlan. Así que reciban un abrazo a la distancia de un servidor, el maestro Juan Carlos, llegando a todos ustedes, sin excepción alguna. Así que preparados, mis queridos hermanos del alma, como siempre hemos dicho, un programa de ustedes y para todos ustedes. Desen la oportunidad, marque insista, dicen que el que persevera, alcanza. El que persevera, alcanza. Entonces, dese esa oportunidad y con todo gusto vamos a recibir sus llamadas. Con todo gusto le vamos a hacer una lectura de las cartas del tarot completamente gratis, hoy en vivo y en directo en esta mañana de hoy. Simplemente regáleme su nombre, regáleme su fecha de nacimiento, le vamos a decir sobre un pasado, un presente, un futuro, quién es la persona que le envidia, quién lo está llevando al fracaso, a la ruina total. Usted, mi querido hermano del alma, que se siente en esa depresión, esa angustia, ese desespero, porque en el campo espiritual, en el campo del amor, le engañan, le traicionan, donde su hogar ha cambiado del cielo a la tierra, o donde anteriormente había amor, había respeto, hoy en día es solamente problemas, discusiones. Me siento agradecido con Dios y la Virgen de Guadalupe, porque cada día llego al corazón, mente, cuerpo y alma de todas aquellas personas que me escuchan, de todas aquellas personas que llaman y reciben una orientación a través de nuestra línea de teléfono. Toman una decisión, nos visitan, nos consultan, y hoy son personas felices, personas agradecidas, que han recibido la ayuda y la solución de estos grandes científicos de la mente. No olvides, somos el Grupo Internacional Kirlan. No somos los primeros, pero sí somos los mejores, donde muchas personas que nos han visitado, nos han consultado, han recibido grandes beneficios, grandes complacientes de estos maestros de maestros. No deje para mañana lo que pueda hacer hoy. Bienvenido, maestro Santiago, muy buen día.
4: Muy, pero muy buenos días, maestro Juan Carlos, y a todos Los Ángeles, California, mis queridos hermanos del alma. Un día más, un capítulo más que se escribe de nosotros, los hermanos Kirlan, llegando con llamadas, testimonios. Maestro Juan Carlos, mes de octubre del año 2026. Ya pasamos fiestas patrias, ya viene el Día de Muertos, mis queridos hermanos del alma, el Día de la Virgen de Guadalupe, y se acabó este año 2026. Y si usted es de esas personas que va a cerrar otro año más, va a cerrar otro ciclo más, va a cerrar otro capítulo en su vida salado, trabajado, embrujado, con sufrimiento, con dolor, con tristeza, con soledad, con amargura. Mis queridos hermanos del alma, recuerden que viene la época navideña, lo más bonito del año. Vamos a cerrar este año con pie derecho. Por eso, si usted tiene problemas, tiene dificultades, estamos en el mes de octubre, mis queridos hermanos del alma. No deje pasar más tiempo, no deje cerrar este año salado, emproblemado, trabajado. Usted, mi querido hermano, que va en este momento en su carro, me escucha, está en su casa, está en su negocio, marque, tómele una foto a su mano también, envíenla en un mensaje de texto a nuestro número y vamos a regalarle una consulta a la línea del amor, la línea de la salud, la línea del dinero, y en este momento con el maestro Juan Carlos, que está en vivo y en directo, vamos a dar consultas. 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Maestro Juan Carlos, suenan los teléfonos, lo dejo con la primera llamada del día. Adelante, por favor.
3: Sí, muy buenos días. ¿Con quién tengo el gusto?
0: Alejandra Mendoza Gutiérrez.
3: Regálame tu fecha de nacimiento, es tan amable.
0: 26 de julio del 65.
3: 26 de julio del 65. Me marca mucho agotamiento, me marca mucho cansancio, especialmente me marca dolor en un brazo, no sé si es el brazo derecho o brazo izquierdo.
0: Es el brazo izquierdo.
3: Brazo izquierdo, eso te viene preocupando desde hace mucho tiempo, ¿sí? Incluso, mire, voy a decirte una... Dígame, Alejandra.
0: Porque la verdad, pues, cogí el aire de corazón, ¿no? Y la verdad me duele mucho, no puedo ni moverlo. Y de ahí me dicen que yo estoy bien, que no tengo nada, pero el dolor no se me quita.
3: Sigues con ese dolor. Dígame otra cosa, fuera de este dolor, tú últimamente te sientes como muy cansada, te sientes deprimida, no te da gusto de pronto relacionarte con tu familia, no te gusta que te digan nada, quieres estar como encerrada, como que se ha bloqueado tu vida.
0: Exactamente.
3: Aquí te marca un problema con una persona muy cercana, no sé si era un familiar, compañero de trabajo, pero con alguien muy cercano. ¿Con quién fue?
0: Es mi cuñada, con la que tuve problemas.
3: Con una cuñada. Incluso esto, con tu cuñada tuvieron palabras fuertecitas, se alegaron.
0: No me faltó que nos golpeáramos, la verdad, pero ese problema es muy grande.
3: Bueno, ella te está ocasionando problemas con tu esposo. A ver, dígame una cosa, ella le ha dicho a tu esposo que tú lo engañas, que tú no lo quieres, que de hecho que tú lo traicionas, para ser más claro.
0: Así es, él ya le inventó un montón de cosas a mi esposo y pues la verdad es mentira.
3: Aquí lo que pasa es que hay envidia acerca de un terreno o algo material, no sé si es una casa o qué es lo que están peleando ustedes, Alejandra.
0: Sí, lo que pasa es que quedó un terreno, porque falleció mi mamá, quedó un terreno y la verdad es que, pues yo la verdad yo dije que pues, quisieran con lo que quisieran, pero pues mi hermano dice que hay que repartirlo, pero pues yo como que no puedo perder.
3: Es correcto, aquí hay mucha envidia, mucho odio, mucha traición, mucha cizaña, incluso siento, percibo que en tu casa tú encontraste, tiraron algo, regaron algo a la entrada de tu casa, a raíz de esto es donde tú con el tiempo vienes sintiéndote mal, como con decaída, con depresión, a veces tú quisieras como irte, como dejar todo tirado, abandonado y salir e irte, ¿no?
0: Así es, yo ya no quiero saber nada de nadie, yo ya no quiero ir.
3: Por el lado de tu cuñada, ella quiere verte lejos, quiere verte retirada, si es a través de ese terreno, que se, de terreno o casa, lo que se está peleando, lo que se está discutiendo. Ella ha prometido y ha jurado que se va a vengar de ti y que quiere verte lejos, que quiere ver destruida y que quiere acabar con tu familia. Y desafortunadamente hay mucha desestabilidad, porque también veo que aquí en el campo económico el dinero no ha estado fluyendo muy bien. En el campo de la salud las cosas malas y en el campo del amor, pues también, mire, a la edad que ustedes tienen... Y a estas alturas del partido peleando, discutiendo y por celos, porque tu esposo está creyéndole a la hermana, o sea, a la cuñada tuya, está creyendo.
0: Así es, imagínate. Él está teniendo todas sus hermanas, sino que como yo le digo, ya tenemos años de estar juntas y nunca había pasado esto, ¿verdad? Pero pues, la verdad no sé qué hacer, estoy desesperada.
3: Es correcto, mire. Sí me gustaría que te acercaras cuanto antes, Alejandra. Sí hay un daño, sí hay un salamiento. Esto que tú vienes percibiendo, ese dolor, ese malestar, no es normal. Así tomes medicina, así hagas lo que tengas que hacer y lo que te ordene el médico, pero sigues de mal en peor, no hay una estabilidad. Me gustaría que te acerques conmigo cuanto antes, tráigame una botella de agua bendita, tráigame un limón verde, es tan amable, y una veladora blanca de vaso, con eso es más que suficiente para cortar ese daño, esa maldición, para quitar y arrancar de raíz ese salamiento, esa brujería, llamémosle así, esa brujería que hicieron para acabar y destruir tu felicidad. Te vas a dar esa oportunidad, te voy a mostrar el daño, el mal, vamos a sacar y a liberar todo eso a través de la fotografía, vamos a doblegar a esta persona para que ella te pida perdón, para que las cosas se estabilicen. Aquí lo que nosotros queremos es que en tu hogar haya paz, que haya armonía, que haya bienestar. Vamos a sacar todo esto malo para darte oportunidad a que lleguen cosas buenas. ¿Ok, Alejandra?
0: Muchas gracias, yo voy a ir sin falta.
3: Con todo gusto, te espero en el día de hoy. Gracias por tu llamada, te espero cuanto antes. Si quieres que te ayude, pues si a través de esta llamada has logrado despejar algunas dudas, imagínate cuando me visites personalmente, ¿ok?
0: Gracias.
3: No, con todo gusto, un feliz día, que Dios me la bendiga.
0: Gracias.
4: Gracias, maestro Juan Carlos, por esa orientación. Y sí, mis queridos hermanos del alma, me gusta, maestro Juan Carlos, recalcarle a todas las personas que nos escuchan que estamos en el mes de octubre del año 2026. Eso es para que ustedes sepan que nuestro programa es en vivo. Las orientaciones que está escuchando son en vivo y en directo. Si usted no quiere salir al aire, diga: maestro, yo quiero que mi llamada sea anónima. Y también pida que la llamada sea en privado. Entonces, si usted nos está escuchando, donde quiera que llegue esta prestigiosa radiodifusora, en muchas partes de los Estados Unidos, marque, consulte, pruebe nuestra mente, pruebe nuestro conocimiento. Recuerde que, como lo dice el maestro Juan Carlos, cara vemos, corazones no sabemos. Hoy en día puede que un pariente, un amigo, un vecino esté generando trabajos oscuros, malas vibras, lo tengan salado, lo tengan salada, mi querida hermana. Por eso esa enfermedad, por eso esa casa parece una farmacia, ese buró de noche en medicina tras medicina. Por eso esa inflamación en el estómago, por eso usted, señor, no corresponde como hombre. Recuerde que todo problema tiene solución, toda enfermedad tiene curación, y como lo dije al inicio del programa, quiero que este año 2026 lo cerremos con pie derecho. Recuerden, mis queridos hermanos del alma, que estamos a tiempo de cerrar este año 2026. 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Maestro, suenan los teléfonos, lo dejo con esta otra llamada. Adelante, por favor.
3: Sí, muy buen día. ¿Con quién tengo el gusto?
0: Buen día.
3: Buen día.
0: Ana María López.
3: Ana María López, es tan amable, regáleme su fecha de nacimiento.
0: Octubre 21.
3: Octubre
0: de 1967.
3: Octubre 21 de 1967. Veo que tú últimamente cambias muy fácilmente de tu temperamento. Veo que tienes muchos problemas con tu esposo, ¿sí? Tus hijos, aquí marca como esa desigualdad. Tus hijos, no sé si hay alguno de ellos que ha caído como en el vicio de la droga, o alcoholismo, algo así. Me marca una desestabilidad muy grande en tu familia, Ana María.
0: Sí, así. Lamentablemente ahorita estamos muy mal, tanto mis hijos, mi pareja, mis hermanos se han alejado mucho de mí, porque ellos dicen que por más que me hablan, me dicen: mira, tu hijo mayor está mal, está delinquiendo, o sea, te está mintiendo demasiado, él te dice que está trabajando, no es cierto, él se sale a robar, por favor, abre los ojos. Y pues yo, la verdad, o sea, no lo quiero creer, pero pues ya tengo indicios de que él está haciendo cosas mal. Y mis otros hijos pues prácticamente me dicen que si yo no hago algo con su hermano, que ellos se van a alejar de mí.
3: Efectivamente, Ana María, aquí me marca problemas, desigualdades, problemas en el hogar, problemas en la familia, el dinero llega, el dinero no rinde, problemas con tu esposo. Voy a decirte algo, voy a ser muy clara. Muy claro, perdón, disculpe, voy a ser muy claro en ese sentido. Aquí me marca, en discordia, me marca una mujer que se cruza en el camino de ustedes. Anteriormente veo y percibo que era una familia muy, muy, muy bien, una familia que había mucho respeto, una familia que había mucha unión. Te marca que en el campo espiritual, en el campo del amor, un esposo que te amaba, un esposo que te respetaba, de un momento a otro se va perdiendo este amor, se va perdiendo este respeto. No sé si te has dado o no te has dado cuenta, o te lo han dicho o no te lo han dicho. Aquí me marca una mujer, y hay una mujer desde hace mucho tiempo infiltrada, metida en tu familia. Ella es la que se está valiendo a través de una fotografía o a través de una prenda. Tiene a tu esposo completamente dominado, lo tiene completamente rezado, lo tiene completamente velado. Por eso es que él ya no quiere ni arrimarse a hacerte una caricia, a darte un beso. Tú le hablas, le comentas, le dices algo y él se enoja muy fácilmente. Tú le reclamas y él dice que él no tiene nada. Pues lógico, ¿qué le va a decir que sí tiene otra mujer? Pero sí hay una mujer que se está valiendo de medios para dañar, acabar y destruir su hogar, su familia. Tu hijo ha caído en el vicio del alcoholismo o la drogadicción por la misma culpabilidad de ustedes, que se ha perdido ese amor, que se ha perdido ese respeto. Dígame una cosa, Ana María, tú quieres todavía a tu esposo, quieres recuperarlo, quieres recuperar ese amor, esa armonía en su hogar, en su familia.
0: Sí, yo lo quiero hacer, porque pues son muchos años de matrimonio, es toda una vida con él, mis hijos,
5: tanto yo, tanto mis hijos me necesitan como necesitan a su padre. Y pues sí, lo que usted me está diciendo es con bases y fundamentos, porque así es. Él, yo me acerco, le platico cosas que están pasando y él se altera mucho de carácter, así como usted me lo está diciendo.
3: Es correcto, Ana María. ¿Por qué? Porque a él lo tienen rezado, a él lo tienen velado. Él incluso a veces quisiera como arrimarse, quisiera como decirte cosas, pero como que hay algo que lo detiene. Dígame una cosa, él en ciertas horas de la noche le da como un desespero, como una ansiedad, quiere como salirse de la casa, como que si estuviera muy pensativo, se levanta, se acuesta, camina por la casa, por la sala, y pero no está en paz.
5: Sí, él se para en la madrugada y lo que hace es caminar por toda la casa y luego va y se refugia en el baño. Yo tengo que decirle, oye, ¿qué está pasando? ¿Por qué estás encerrado ahí? Y me dice que no sabe, que simplemente no quiere estar en la recámara.
3: Es correcto, porque ahí lo tienen rezado y lo tienen velado, Ana María. Yo necesitaría que me visitaras cuanto antes, pues te queda fácil visitarme, consultarme. Si puedes venir en el día de hoy, tráigame una veladora blanca de vaso, tráigame una botella de agua bendita, tráigame una fotografía de él. Le voy a mostrar el daño, Ana María, le voy a mostrar el mal. Y lo más importante es que voy a retirar todo daño, toda maldad, para que él vuelva a ser esa persona de antes, esa persona cariñosa. Me gustaría que me trajeras a tu hijo, si lo podemos recuperar, podemos retirarlo de eso también, porque él ha sido influenciado también por amigos y por malas mujeres que lo han metido en este vicio de la drogadicción, pero sí lo podemos recuperar. Me gustaría que, si puedes venir en el día de hoy, si los tienen dañados, los tienen embrujados, los tienen velados, los tienen rezados, los tienen salados, para que no puedan ser felices, ¿ok?
5: Sí, gracias. Inmediatamente voy a asistir con usted. Yo necesito que usted me apoye y me ayude demasiado.
3: Claro que sí, estamos para ayudar, estamos para servir. Soy su maestro y servidor, el maestro Juan Carlos de la Fe, ¿ok?
5: Sí, gracias.
4: Mire, maestro Juan Carlos, gracias por esa orientación. Me están llegando muchos mensajes de texto y me dicen que hay muchas personas aquí, maestro, que quieren cerrar este año con pie derecho, como lo dijimos ahorita. Vamos también a realizar el ritual de las lentejas, el morral de la abundancia, para que este año lo cerremos y que el año 2027 a su vida llegue la prosperidad, llegue la salud, llegue el amor, que se vaya esa soledad, mis queridos hermanos del alma. 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Maestro, continúe con su programa. Lo dejo con esta otra llamada. Adelante, por favor.
3: Sí, muy buenos días.
6: Buenos días.
3: Sí, buenos días, hija de Dios. ¿Con quién tengo el gusto?
6: Con Mireya Áviles.
3: Mireya Áviles.
6: Uh-huh.
3: Fecha de nacimiento, por favor.
6: El junio 13 de 1976.
3: Del 76, junio 13 del 76. Uh-huh. Aquí sí te voy a decir algo, esto, Mireya. Aquí sí viene trayendo algunos problemitas de salud, son fuertes, ¿ok? Me marca una inflamación muy fuerte a la altura de tu estómago. Siento, percibo que tú has visitado al médico, pero desafortunadamente tratamiento que haces, tratamiento que pierdes. Un año y medio con donde has ido a que te hagan limpias y barridas de cuerpo. Un año y medio donde tú estás tomando una medicina, llevando un tratamiento, pero desafortunadamente sigues mal, hija de Dios. ¿Qué es lo que te pasa? Mire, ya voy a decirte algo. No te haga limpias ni barridas de cuerpo. Lo tuyo no es de limpias ni barridas de cuerpo. El daño, el mal está dentro de ti. Por eso es que no te puedes curar. Por eso es que no te puedes sanar. A ver, dígame una cosa, Mireya. Tú a veces sientes como que si algo brincara dentro de tu estómago, dentro de tu panza.
6: Sí, siento que me brinca algo, pero ¿no más dicen que es inflamación?
3: No, ahí hay algo que el cuerpo quiere rechazar, algo que el cuerpo, el organismo quiere rechazar, pero que desafortunadamente la ciencia médica ahí no tiene nada que hacer, no tiene nada que hacer, porque la medicina no le va a funcionar, no le va a servir. Mire, Mireya, yo necesito que me consiga agua bendita de tres iglesias.
6: Okay, agua bendita.
3: Ajá, de tres iglesias. Me va a conseguir una veladora verde,
6: Sí.
3: Y de tu casa tres cucharadas de sal. 3 cucharadas de sal.
0: Okay.
3: ¿Sí? Con eso voy a mostrarle el daño, el mal. Quiero que pongan mucha atención. Tú tuviste un problema hace mucho tiempo con una persona muy cercana. No sé si es una cuñada, no sé si es una vecina o compañera de trabajo, pero es alguien de ahí. O una compañera de trabajo, una vecina, una cuñada. ¿Con quién fue? Aproximadamente eso viene siendo... Ah, bueno, con tu cuñada. Entonces no estoy mal.
0: Sí.
3: Cuñada, ok. Aquí me marca un problema y es una persona que te tiene mucha envidia, te tiene mucho coraje. ¿Qué pasa? A ti o a tu esposo le han dado una herencia, le dieron buenos terrenos, le dieron una buena casa. A ellos también, a tu cuñado, a lo que sea, ¿sí? También. Pero desafortunadamente esta persona es muy envidiosa. Esta persona quiere más y quiere más y quiere más. Y te envidia mucho porque tú eres una persona muy calmada, tú eres una persona muy generosa, tú eres una persona que ayuda. Incluso hasta a esta misma persona tú le has ayudado y le has tendido la mano, pero no te ha pagado de la misma forma.
0: Sí, cierto.
3: Anteriormente. O anteriormente, dígame una cosa, tú compartías mucho con ella, comían esto, comían aquello, te invitaba a comer, te invitaba a salir, ¿sí o no?
0: Sí, sí, es cierto, éramos muy unidas.
3: Ajá. ¿Y ahora qué es lo que pasa? ¿Ahora qué es lo que pasa? Ni se pueden ver, ¿no?
0: No, pues ella me dejó de hablar después de la herencia que recibimos. Fue mía, porque fueron mía, de mi hermano, y somos dos hermanos.
3: Ajá.
0: Y yo, o sea, somos dos hermanos, entonces cuando recibimos eso, ella cambió mucho. Empezó a alejar, ya no convivíamos igual, ya convivimos como a la fuerza, por ser familia.
3: Ajá.
0: Pero sí, empecé yo, después de eso, empecé yo a sentirme mal, como que algo se me mueve a un lado de mí, el estómago, como si estuviera... Como si estuviera embarazada.
3: Es correcto.
0: Porque me pasé un bebé, así, algo así. Ah, es correcto. Así me siento.
3: Voy a decirte,
0: traiga... Y he visitado médicos, pero no, ¿eh?
3: No, eso no es de médico, no es de médico. Si fuera de médico, te diría con claridad, ve al médico porque el problema tuyo es de médico, pero no. Aquí hay que hacerle a vomitar, orinar, defecar esa cochinera, esa maldad, esa porquería que te dieron. Porque te dieron fue en una comida te dieron, ¿sí? ¿Qué es lo que dan en una comida? A veces empiezan a raspar huesamenta de difunto con un poquitito de esa agua de los floreros de por allá de los mismos panteones, lo echan en una comida y se lo dan a comer y por eso es que vienes sintiéndote mal. ¿Ok?
0: Okay.
3: Ajá. No,
0: y
3: te hagas.
0: También mi esposo se siente mal, pero él me da mucho sueño y como cansancio.
3: Mucho sueño y nada. Otra cosa, a ver, dígame si en ese momento soy mentiroso o no. Incluso tu esposo, a raíz de esto, tiene que haber perdido y estar perdiendo su fuerza o su potencia sexual.
0: Pues sí, la verdad sí, también eso. Uh-huh. También eso perdió. Pues prácticamente se siente muy agotado.
3: Es correcto. Entonces, mire, si me puedes visitar esto, mire, ya con tu esposo mucho mejor. Yo les voy a mostrar el daño, les voy a mostrar el mal. De hecho, pues vamos a hacer un estudio para decir con claridad y exactitud si es ella, tu cuñada, la que te hizo el daño. Pero no para que tomen venganza, ni mucho menos. Incluso ahí, tan pronto saquemos y retiremos el daño, el mal, ella le va a pedir perdón, ella va a cambiar nuevamente porque ustedes llevaban y mantenían una buena amistad, ¿ok?
0: Sí, ojalá, porque pues yo no guardo rencor a nadie.
3: Así es.
0: Y pues ojalá y se arreglara todo, porque sí es feo pues, que pasen estas cosas, ¿no?
3: Claro que sí, son familia.
0: Y pues, claro que sí, usted nos ayuda, yo hablo con mi esposo y yo lo veo donde usted me diga que lo vaya a ver.
3: Pero eso sí, con mucha fe ante Dios, ante Cristo Jesús, ante la Virgencita de Guadalupe. Lo que tienes es claro un daño, sí. Una maldad, un hechizo, una brujería. Es una brujería lo que te hicieron y eso es lo que viene padeciendo. ¿Sí?
0: Es
3: lo
0: que así es, sí, yo creo todo, porque todo así me siento.
3: Ajá, entonces sí, yo te voy a mostrar el daño y voy a retirar la raíz de esa maldad. Y tú misma con tus propios ojos lo vas a ver, ¿ok?
0: Ok.
3: Maestro, repita nuevamente el número de teléfono para que a través de nuestra línea psíquica aquellas personas que nos están escuchando en ese momento, que pueden seguir marcando, pueden seguir insistiendo.
4: Claro que sí, maestro Juan Carlos. Voy a repetir una vez más nuestro número para que esas personas que nos están escuchando puedan marcar, puedan enviar un mensaje de texto. 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Maestro, continúe con su programa, lo dejo con esta otra llamada. Adelante, por favor.
3: Vamos a recibir una llamada en vivo y en directo. Sí, muy buenos días.
7: Muy buenos días.
3: Regálame su fecha de nacimiento, es tan amable.
7: En 1981.
3: Día, mes, día y año. A ver. ¿Mande?
7: El 20 de mayo de 1981.
3: Mayo 20 del 81, una persona de 38 añitos, signo Tauro. ¿Me regalas tu nombre, es tan amable?
7: Alexis Aguilar Contreras.
3: Alexis Aguilar.
7: Aguilar Contreras.
3: Aguilar. Signo Tauro, una persona pues que le ha gustado trabajar, una persona que le ha gustado emprender, pero desafortunadamente la suerte no le ha acompañado muy bien. Veo aquí problemas en el campo familiar. Mire, Alexis, aquí me marca un problemita de salud. No sé, pero es una persona grande. No sé si es tu papá o tu mamá, que siente mucho decaimiento, siente muchos dolores en la parte del cuerpo, como las rodillas, como la espalda. ¿Quién es?
7: Es mi papá.
3: Es tu papá. Desde hace muchos días, hace un tiempo atrás, él se viene sintiendo recaído, se viene sintiendo mal, ¿cierto?
7: Así es.
3: Ahora sí voy contigo, Alexis. Este dolor que tiene tu papá y lo que viene resintiendo él no es normal, no es natural, es a través de una hechicería. Y tú, voy a decirte para que me entiendas muy bien, lo que tú estás recibiendo es algo indirecto, es un daño, un maldad que le hicieron a su papá y lo estás recibiendo tú también. Por eso ahora sí te voy a decir, es ese dolor que tú traes a la altura de tu rodilla es manifestado a través del daño que hicieron a tu papá, ¿ok?
7: Ok.
3: A tu papá quiero que me diga una cosa, él lo han llevado al médico, lo han llevado a que le hagan limpias barridas de cuerpo, pero no lo han podido sanar, ¿sí o no?
7: Así es, y no, o sea, no le han compuesto así que la rodilla, a ir a doctores y ahora sí que a ir a centros de ayuda, pero no me he encontrado solución.
3: Voy a decirle una cosa, Alexis, lo de tu papá, yo necesito que me visites con tu papá. ¿Por qué? Porque él tiene la raíz del daño del mal. Y eso te está afectando indirectamente a ti, porque tú también vienes sintiendo los mismos malestares de él, ¿sí o no?
7: Así es.
3: Entonces necesito que vengas con él cuanto antes. Venga con él cuanto antes. Tráigame tres veladoras blancas, tres botellas de agua, ¿ok? Voy a mostrarles el daño, el mal, para sacar y retirar de raíz toda esa porquería, esa brujería que vienen sintiendo, ¿ok?
7: Así es. Voy a tener que acudir con usted.
3: Claro que sí.
7: Ok.
3: Bueno, gracias por tu llamada, Alexis. Te espero en el día de hoy. Hoy mismo des esa oportunidad. Este problema los está llevando a muchas dificultades. Esa enfermedad que viene padeciendo está acabando destruyendo con sus huesos, ¿ok?
7: Ok.
3: Bueno.
7: Sí, voy a tener que ir a ver que me chequen ustedes.
3: Bueno, hijo de Dios. Gracias por tu llamada. Que Dios te bendiga. Te espero cuanto antes.
4: Pues así es, maestro Juan Carlos. Avanza el tiempo y avanza, porque ya estamos llegando a la parte final de nuestro programa. Salimos del aire, pero usted puede seguir marcando al 480-939-0403. 480-939-0403. Una vez más, 480-939-0403. Hemos llegado a la parte final. Maestro Juan Carlos, lo dejo para que usted haga nuestra despedida.
3: Mis queridos hermanos del alma, mi bella familia, gracias por estos minutos que me han brindado y que he estado con ustedes. Y no olviden, sean felices. El Grupo Internacional Kirlan le dice, y que un ángel, guardián y poderoso, ilumine el camino de sus vidas. Que Dios le bendiga y Él me bendiga. Hasta pronto.
2: 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Que Dios los bendiga.

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7: Hoy queremos iniciar este programa llegando hasta el fondo de su corazón, al corazón de todos los fieles oyentes que nos están escuchando en este preciso momento, especialmente de aquellos que sienten que algo en su vida no está marchando como debería, aquellas personas que sufren en el campo sentimental, en el campo afectivo. Usted, mi querido amigo, mi querida hermana, que está viviendo una separación, una decepción o una soledad que no lo puede explicar. Usted ve con lágrimas en los ojos que sus negocios no avanzan. Trabaja, lucha y se esfuerza día tras día, pero siente que el dinero no alcanza, siente que por más puertas que toca, ninguna termina de abrirse. Este programa es para usted. Este programa hoy lo estoy elaborando para usted que sufre y que llora. Les recuerdo, estamos en el mes de octubre, estamos en este mes y en este mes quiero seguirlos invitando a todos ustedes para que participen del programa, para que se comuniquen conmigo. Usted que en este momento está escuchando mi programa y tiene problemas en el amor, vuelvo y le repito, que siente que ninguna puerta termina de abrirse como es, no debe usted cambiar esta emisora y sobre todo no dejar pasar este maravilloso momento. 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Muchas veces las energías negativas, la envidia, la maldad y los obstáculos invisibles bloquean nuestro destino. 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Me comunican que tengo oyente en línea. Este es un programa de preguntas y respuestas. Fecha de nacimiento es tan amable.
8: 24 de diciembre del 80.

0: 24 de diciembre de 1980, un hombre luchador, batallador, trabajador, nacido bajo el signo de Capricornio, el planeta regente Saturno, elemento tierra, el signo opuesto Cáncer, el día de la semana sábado y el color que le conviene, mi querido hermano, el color verde. Esa es su carta astral. ¿Sí lo sabía?
1: No, no, no, la verdad no, apenas ahorita que usted me está comentando, es muy interesante.
0: Ok, esa es su carta astral. Hermano, quiero que por favor se concentre muy bien, se ponga la palma de la mano, o sea, su mano, se la coloque en el pecho, respire 3 veces por la nariz, bótelo por la boca y piense en algún familiar que haya muerto, que haya fallecido, ¿sí?
1: Okay.
0: Vamos rápidamente con la carta astral, vuelvo y le repito, es un hombre trabajador y luchador, pero hace 5 años usted tuvo un accidente en el cual falleció su señor padre, ¿verdad?
1: Así es.
0: Su papá se llamaba Raúl, hermano.
1: Sí,
0: Quiero decir,
1: perfectamente.
0: en su padre es que usted pensó cuando le dije, ¿verdad?
1: La verdad, ahorita sí me saqué de onda, fue pues de repente, no me lo esperaba.
0: En ese accidente, mi querido amigo del alma, lamentablemente falleció una señora a la cual iba conduciendo el otro vehículo. Ustedes tuvieron la culpa porque lo estoy mirando aquí en la fecha de nacimiento y de acuerdo al elemento tierra y de acuerdo a la carta astral y su fecha de nacimiento, 24 de diciembre de 1980, ustedes tuvieron la culpa y lamentablemente esta señora ha quedado como en el limbo, no ha descansado en paz y es por tal motivo que usted últimamente viene sintiendo unos ruidos extraños y no se siente bien, ¿verdad?
1: Sí, me siento un poco raro, veo cosas, no sé, me imagino que vaya a ser eso. Ahora
0: Claro que
1: bueno, sí
0: sí.
1: que pues me siento mal todo lo que pasó y pues también la pérdida de mi papá y eso me ha traído muchas cosas malas.
0: Yo necesito que lo más pronto posible nos visiten nuestro consultorio. Necesito que por favor tome conciencia de lo que pasó porque lamentablemente la culpa fue de ustedes. No los estoy culpando en este momento, pero la señora, ese espíritu ha quedado vagando y eso es lo que no lo deja tener a usted como una paz interior. Por eso usted últimamente se siente como solo, como triste, como que no se encaja donde está, ¿verdad?
1: Sí, últimamente me siento abandonado, no sé qué hacer, me siento muy desesperado. A veces quisiera hacer cosas para sanar esto, pero desgraciadamente no puedo.
0: Vamos a ayudarle con mucho gusto. Lo vamos a esperar el día de pasado mañana en nuestro consultorio a las 10 de la mañana. Me va a llevar, por favor, un pañuelo blanco y la primera orina de la mañana. Perfecto, hermano.
1: Ok, sí, cómo no.
0: Así vamos a poder solucionar tanto problema que usted tiene, porque esos problemas, esa soledad, esa tristeza, viene de eso que pasó hace 5 años. Hermano, nacido bajo el signo de Capricornio, 1980, lo esperamos pasado mañana. Dios lo bendice.
1: Muy amable, gracias igualmente.
0: En este nuevo mes de octubre, querido amigo del alma, querida hermana, escuche bien estas palabras. A veces la vida nos coloca frente a momentos en los que sentimos que estamos entre la espada y la pared. Usted quiere avanzar, pero algo lo detiene, algo lo amarra. Usted quiere amar, pero termina herido. Usted quiere prosperar, pero las oportunidades parecen desaparecer. Quiere recuperar esa tranquilidad, esa fe, esa armonía, pero la preocupación se convierte en parte de todos los días, parte rutinario, porque todos los días tenemos que vivir preocupaciones y desesperanzas que no sabemos cómo hacer para salir hacia adelante. Y es precisamente en esos momentos cuando debemos detenernos, pensar, reflexionar y buscar una verdadera orientación de personas profesionales. No se quede callado con aquello que lleva dentro. 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Podemos ayudarle a cualquier persona en cualquier situación y más en este mes de octubre, porque es el mes en el cual tenemos que todos unirnos, porque ya quedan muy pocos meses para finalizar este año. Y es cuando todos tenemos que unirnos y saber cómo vamos a poder salir hacia adelante. 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Porque una cosa es escuchar consejos de otras personas y otra muy diferente es sentarse frente a frente ante un especialista, contar su historia de vida y recibir una lectura dedicada a su situación. Es por eso que yo le digo, venga, para yo mirarle a través de las líneas de las cartas. Venga, para yo mirarle a través del iris de la vista, la sirrosidad de la lengua, el hábito de su carácter. Si usted me llama ahora, si usted separa su cita, le recomiendo, hágalo de una vez, mi querido hermano. No deje para mañana lo que hoy puede estar haciendo y lo que hoy le está quitando su tranquilidad, que es, le va mal en el amor, enamora y fracasa, el dinero no rinde, se siente mal correspondido y no avanza en su vida. 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Oyentes en línea, fecha de nacimiento es tan amable.
1: 24 de agosto, señor.
0: ¿De qué año?
1: De 1993.
0: A través del ritual ancestral y a través de lo que estoy escuchando de tu timbre de voz y la fecha de nacimiento, quiero preguntarte, ¿cuánto tiempo llevas en esa empresa?
1: Hace ya aproximadamente 4 años, jefe.
0: Pero de un año hacia acá, ¿has venido teniendo roces con tus compañeros de trabajo? ¿Has venido teniendo problemas? ¿Han venido teniendo, como se dice, mitotería, chismes de parte de tus compañeros?
1: La verdad es que no sabría cómo explicarlo. Es un problema que ya llevo arrastrando, este problema con mis compañeros. No puedo tener una buena amistad con mis compañeros. Noto que me tienen envidia, como que hay ahí algo, no sé.
0: Pero cuéntame algo, tú tuviste un problema con un compañero. Él tenía su novia, tenía su prometida y tú te fijaste en ella, ¿verdad? No te voy a recalcar ni te voy a reprochar, pero esto fue lo que pasó entre ustedes dos, que tú tuviste un percance con él, ella se fijó en ti, tú empezaste a salir con ella y él lo descubrió, ¿verdad?
1: Fue una atracción inesperada y pues desafortunadamente tuvimos lo que tuvimos, pero pues no lo pudimos mantener en secreto y él lo supo.
0: Desde ahí él empezó a hacerte la vida imposible con tus jefes, él empezó a hacerte la vida imposible con las personas que mandan en el trabajo. Él no te hizo nada malo, él no te hizo daño, pero a partir de ese momento él empezó a hablar mal de ti, a hacerte, como se dice, la mala propaganda con tus jefes. Yo te recomiendo que te salgas de trabajar, perfecto, de ahí donde estás.
1: Ok, sí, lo voy a tomar en cuenta. Pues me gusta mi trabajo, pero he tenido muchos problemas, ya no soporto esta situación, entonces me voy a tener que salir.
0: A ti te han recomendado otro trabajo, acéptalo, acepta el trabajo que te han dicho. Hay una tía que te está ofreciendo trabajo en otra parte, acéptalo y vete de ahí porque ahí no te conviene estar. ¿Perfecto, amigo?
1: Perfecto, claro que sí.
0: ¿Algo que me quieras preguntar o te he hablado con verdad o te he mentido en algo?
1: Toda la verdad, tiene toda la razón.
0: Ok, ya.
1: Necesito ya cambiar de trabajo.
0: Cambia de trabajo lo más pronto posible, no te quedes ahí. Lamentablemente hubo un problema entre ustedes dos y pues no te voy a reprochar nada, pero es mejor que te retires de ahí. ¿Perfecto, amigo?
1: Claro que sí, me voy a retirar. Muchas gracias.
0: A ti, amigo, por confiar en nosotros. Que estés muy bien.
1: Hasta luego.
0: Quiero que escuchemos testimonios de miles de hermanos, de miles de amigas que siguen visitando nuestra casa consultorio. Hermanita, le tocó el turno a usted de contarnos qué era lo que pasaba en su casa, en su familia. ¿Qué era lo que pasaba con ustedes, con su esposo? Cuéntenos, ¿qué era lo que sucedía y qué encontró visitando nuestra casa hogar?
2: Yo, vine con mi esposo, porque él estaba enfermo, ya habíamos acudido con los médicos, ya le habían hecho a él muchos estudios y no le sacaban nada. Y ya seguimos el programa de nuestros hermanos, y ya, pues yo le dije a mi esposo, habla para ver qué te dicen. Y ya, pues ya le dijeron, le pusieron una cita y ya le dijeron lo que tenía. Y pues yo lo acompañé y yo vi todo lo que le sacaron. Él estaba enfermo, estaba muy enfermo. Él no tenía cambio de nada porque pues él nada más comía y le daba su dolor. Y pues ya vinimos con el hermano y pues ellos le sacaron todo, todo lo que él tenía y ya mi esposo está sano ahorita. Él ya no siente nada ahorita, ya come bien, ya no le da el dolor y gracias a ellos, acudan con ellos, todo lo que ellos le dicen es verdad, no son mentiras. Y pues nosotros les recomendamos que vengan con ellos aquí, que les hablen y vengan y ya ellos les ponen su cita y ya ellos les dicen lo que tienen y ellos lo sanan con la voluntad de Dios y ellos. Yo les recomiendo mucho que acudan con ellos.
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0: Como este programa es un programa de preguntas y respuestas, donde las personas se comunican conmigo y a través de las líneas del tarot, yo les analizo su fecha de nacimiento y les digo qué pasa. Tengo más participación activa. Bienvenido, bienvenida. Fecha de nacimiento.
4: La fecha de nacimiento es el 22 de abril del 60.
0: 22 de abril.
4: Del 60.
0: Del año 22 de abril del 60.
4: Sí.
0: Una persona cariñosa, caritativa, muy bondadosa. Es una persona que le da a los demás, es una persona caritativa. Se saca el pan de la boca para ayudarle a mucha gente, hermana. Pero quiero decirle, mi querida amiga del alma, que muchas veces hay gente inescrupulosa y malvada que no quiere ver a los demás bien.
4: Sí.
0: A usted me le mandaron a hacer un trabajo, mi amiga. Lamentablemente usted es víctima de daño y usted tiene una sombra negra en su cuerpo. Por eso es que usted, mi hermana, y por eso es que usted, mi amiga, de la noche a la mañana su cuerpo se le vino debilitando.
4: Sí.
0: Usted de la noche a la mañana vino sintiendo fuertes dolores de cabeza.
4: Sí, de hecho todavía los tengo.
0: Vino sintiendo una serie de encrucijadas en su casa, en su hogar y en torno a su familia.
4: Sí.
0: Lamentablemente por donde mete la cabeza le va mal.
4: Sí.
0: Y viene sintiendo también un desvanecimiento en su cuerpo.
4: Sí.
0: Un cansancio, un agotamiento, unas ganas de no hacer nada.
4: Sí.
0: Un dolor en las piernas que lamentablemente me la tiene a usted también muy mal, ¿verdad?
4: Sí.
0: A usted me la operaron, pero la operación para usted fue como si no se la hubieran hecho.
4: Sí. Mire, hace como 6 meses me operaron del riñón.
0: Sí, señora.
4: Y luego me habían dejado un catéter y en marzo me lo quitaron.
0: Sí, señora.
4: Pero todavía sigo con molestias.
0: Todavía sigue con molestias.
4: Sí.
0: Lo que tiene usted es una maldad. Hay gente inescrupulosa alrededor suyo. Hubo gente inescrupulosa.
4: Sí.
0: Y por eso es que a usted la pueden operar y la operación no va a salir bien porque lamentablemente usted tiene un punto negro en su fecha de nacimiento y esto es una maldad.
4: Sí.
0: Usted debe visitarnos en la primera oportunidad que tenga, venir a nuestro consultorio que nosotros le vamos a limpiar, le vamos a sacar todo lo malo que usted tiene, ¿sí?
4: Sí.
0: Nosotros le vamos a colaborar porque usted, aparte de que viene enferma de un tiempo para acá,
4: sí,
0: todo también en su vida y todo también en su entorno familiar viene de fracaso en fracaso. Por donde mete la cabeza le va mal.
4: Sí.
0: Y usted vive muchas veces bien, pero a veces le entra un desespero y una angustia.
4: Sí.
0: Y el sistema nervioso muchas veces se le altera.
4: Sí.
0: Y le provoca cerrar las puertas, salir corriendo y no se explica ni para dónde.
4: Ándele.
0: Visítenos.
4: Sí.
0: Nosotros tenemos los elementos adecuados para poderla curar y poderla ayudar.
4: Sí.
0: ¿Estamos de acuerdo?
4: Bueno, sí, gracias.
0: Que esté muy bien.
4: Ándele, pues, sí, el fin de semana. El domingo también atienden, ¿verdad?
0: Todos los días atendemos.
4: Ajá, ah, muy bien. Bueno, voy a hacer lo posible.
0: Que esté muy bien, hermana.
4: Ándele, pues, gracias.
0: Y todos los días, Hago este programa es para usted, mi querido amigo. Cada fin de semana, cada día que usted me escucha, quiero que de verdad me llame. Quiero que de verdad se entreviste conmigo a través del celular. Estamos viendo épocas difíciles, no solamente aquí en la Unión Americana, lo estamos viendo también a nivel de Latinoamérica, perdón. Hemos visto de la noche a la mañana cómo se va viendo la decadencia de los tiempos, ¿verdad? También hemos visto muchas personas que son lamentablemente engañadas a través de redes sociales. Una señora me visitó, una señora me dijo, maestro, lamentablemente caí en una trampa. Unas personas me estuvieron atendiendo en redes sociales porque quería atraer a mi ser querido, a mi pareja. Me hicieron un trabajo, el cual al principio dio muy buenos resultados, pero después no vi nada. Cuando ya volví a escribirle a estas personas, ya me habían bloqueado, ya me habían eliminado. Realmente no sé si estas personas hicieron un trabajo en mí. Inmediatamente ella me llamó, yo le pedí la fecha de su nacimiento, le hice un estudio grafoanalítico y le miré a través de los 22 arcanos mayores. Analicé y me di cuenta que a esta señora le habían iniciado un trabajo, pero no se lo habían terminado. Cuando a las personas les inician un trabajo y no se los terminan, es cuando las personas quedan lamentablemente agobiadas total. Quedan peor que como cuando iniciaron. Y es por eso que desde aquí, desde la radio, le digo, miren, no envíe fotografías, no envíe dineros, venga a mi consultorio, visíteme personalmente, entrevístese conmigo, véame, venga, entrevístese y vea que yo sí existo, que yo sí hablo con verdad y sinceridad y que yo le voy a dar a usted la garantía que usted necesita. Si usted le escribe a una persona a través de las redes sociales y si usted le manda fotografías y le manda dinero, ¿a quién le va a hacer usted algún reclamo? No tiene a quién hacerle algún reclamo. Pero si usted viene a mi consultorio y si usted se entrevista conmigo y se sienta al frente de mí, al otro lado de mi escritorio, pues usted me va a ver y se va a dar cuenta dónde estoy atendiendo y dónde está mi centro espiritual y dónde me encuentro yo. Y así sucesivamente, usted va a encontrar una ayuda espiritual de parte mía. Es por eso que en este instante yo quiero que usted, que tiene ese problema, esa desilusión, que ha sido engañado, que lamentablemente no le han dado solución, curación definitiva, me visite en mi centro espiritual. 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Nuevamente, oyente en línea. Fecha de nacimiento, por favor.
5: 11 de marzo de 1971.
0: 11 de marzo del 71. Vamos rápidamente con la carta astral, la carta natal. Nacido bajo el signo de Piscis, planeta regente la luna, elemento agua, signo opuesto Capricornio y día de la semana el día lunes. Esa es su carta astral, mi hermano. Quiero que piense, por favor, en un familiar fallecido. No me lo vaya a comentar, no me lo vaya a decir. Va a colocarse la mano derecha en el pecho y va a respirar tres veces por la nariz y lo va a botar por la boca, ¿sí?
5: Ok.
0: Hermano, ¿hace cuánto usted tomó la decisión de trabajar por su cuenta?
5: Tiene aproximadamente unos 6 meses, 7 meses.
0: 7 meses que tomó la decisión de trabajar por su cuenta. Usted tuvo una sociedad con un hombre llamado Carlos, ¿verdad?
5: Exactamente.
0: Pero Carlos...
5: Mi compadre.
0: Su compadre. Pero quiero decirle que siempre le ha tenido envidia, hermano. Carlos siempre ha tenido envidia de usted porque a usted se le dan los negocios, porque usted es un hombre conocido. Usted es un hombre que todo le sale bien y usted lo ha notado, a Carlos nada le sale como le sale a usted, ¿verdad?
5: Exacto, lo que pasa es que yo siempre he sido emprendedor, pero por aparte de mi trabajo que tenía anterior, yo siempre he emprendido por fuera.
0: Claro que sí. Quiero decirle que Carlos le ha tenido envidia. Él no le ha mandado a hacer nada, porque sería muy mentiroso decirle yo que le ha mandado a hacer algo, pero sí le ha tenido mucha envidia. Y usted sabe que por la envidia muchas veces se bloquean los negocios, ¿verdad?
5: Exacto.
0: Yo lo voy a invitar, mi querido amigo del alma, para que me visite. Le voy a preparar un talismán especial para protegerlo de la envidia. Eso sí, usted con Carlos tiene que estar prevenido porque hay un dicho que dice, soldado advertido no muere en la guerra, ¿verdad?
5: Exactamente, o el que avisa no es traidor.
0: Ok, no le vaya a decir nada, no se preocupe. Me va a visitar en mi centro espiritual, me va a visitar en mi consultorio, le va a hacer una preparación especial de un talismán y usted se va a dar cuenta que todo le va a empezar a emprender, todo le va a ir mejor. El familiar que usted está pensando es su papá, ¿verdad?
5: Exactamente.
0: ¿De qué murió su papá? ¿De qué falleció?
5: Yo, la verdad, casi crecí sin mi papá porque mi papá falleció cuando yo tenía 6 años.
0: Sí.
5: Pero toda la vida lo pienso, toda la vida está presente, porque todavía recuerdo vagamente, pero lo recuerdo.
0: Claro que sí.
5: Pero
0: claro,
5: él siempre
0: sí
5: está presente.
0: Claro que sí. Y su papá, así no lo haya conocido o no haya compartido mucho tiempo con usted, siempre está protegiéndolo, siempre está protegiéndolo, porque usted es un hombre muy trabajador, emprendedor. Y pues aquí veo en la carta astral y en la carta natal que usted es el pilar de su casa. Usted es el que le ayuda a su familia, hermano.
5: Así es.
0: Usted es el que le ayuda a su madre, a su hermana y 2 sobrinos, ¿verdad?
5: Así es, 2 sobrinos.
0: Ya sabe, la carta astral, nacido bajo el signo de Piscis, lo voy a esperar en mi consultorio. Usted no tiene nada malo, no tiene ni maldad ni nada de estas cosas. Lo que sí tiene que hacer es protegerse y ya sabe, hacerse a un ladito de Carlos porque no le conviene en su vida, ¿perfecto?
5: Ok, muchísimas gracias.
0: Gracias a usted, hermanito, por haberse comunicado. Nuestro Padre Celestial y la Virgen me lo cubran con su manto consagrado.
5: Igualmente bendiciones y espero para concertar la cita.
0: Claro que sí. Bendiciones. Prácticamente llegamos al final de este encuentro radial, pero queremos dejarle algo muy importante. No permita que el miedo, la tristeza o una mala experiencia del pasado decidan cómo será su futuro. Si hoy siente que necesita respuestas, si hoy siente una orientación verdadera o simplemente alguien que escuche aquello que usted no ha podido contarle a nadie, este es el momento de actuar. 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Y estamos llegando a la parte final, mes de octubre, mes especial, ya casi estamos para finalizar este año 2026, sí señor, ya estamos casi para finalizar este año 2026, solamente quedan pocos meses, pocos días, estamos en el mes de octubre y así que desde aquí tengo que despedirme, como siempre, deseándoles paz, amor y mucha felicidad.
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3: Queridos oyentes, hoy de nuevo estamos con todos ustedes entrando a sus hogares, entrando a sus corazones, sus lugares de trabajo. De verdad, saludándolos con un abrazo fraternal, con un abrazo de esperanza, de luz y de armonía total. Estamos en un mes de octubre donde vienen fiestas, las cuales las celebramos muchos, pero otros no de pronto celebran por respeto a sus religiones. Pero estamos en épocas de Halloween, donde muchas veces vivimos esta experiencia o vivimos estas fiestas, las cuales disfrazamos a nuestros niños o los adultos también se disfrazan. Y aparte de estas fechas, entramos en el mes de noviembre, seguimos con el mes de diciembre, donde prácticamente finaliza el año. Y así finalizando el año, quiero que usted que me está escuchando en este momento, usted que quiere ser escuchado por un verdadero profesional, aquí estoy, mi querido amigo, aquí estoy, mi querida hermana, esperando que usted me llame. A propósito, antes de darle mi número telefónico, démosle cabida a la primera llamada. Bienvenida, bienvenido. Si es para usted, por favor, fecha de nacimiento.
4: 23 de julio del 88.
3: Hermano, gracias por comunicarse conmigo, pero usted tiene un monicongo negro que lo incita a tomar y a consumir droga, hermano.
4: No.
3: A usted se le ha metido a su cuerpo un espíritu negativo, hermano, y ese espíritu es el que hace de que usted consuma droga, de que a usted le guste el alcohol, de que a usted le gusten las cosas malas. Por eso, porque usted tiene un espíritu incorporado en su cuerpo. Esto hay que hacerle una sanación espiritual, hermano.
4: Sí.
3: Nosotros hemos curado mucha gente en los Estados Unidos.
4: Yo he escuchado testimonios ya.
3: Ah, bueno, usted ha escuchado testimonio, ¿verdad?
4: Sí.
3: Bueno, hermano, yo sí lo puedo curar. Yo sí lo puedo sacar hacia adelante. Le puedo quitar esas pasiones insanas.
4: Ajá, sí.
3: Pero sí necesito desincorporarle ese espíritu negativo que tiene en el cuerpo.
4: Ok, yo le hablo al rato, güey.
3: Bueno, hermano.
4: Gracias.
3: Gracias a usted, que mi Dios me lo bendiga. Miren, mis queridos hermanos del alma, los casos que yo les doy aquí en la radio son casos verídicos, personas que tienen los vecinos y uno muchas veces le ayuda y le echa la manito al vecino, pero ¿cuántos vecinos y cuántas vecinas lo único que hacen es pensar que uno está llenándose los bolsillos de dinero, ¿no? La bolsa. ¿Y cuántas personas en este momento sienten envidia? ¿Cuántas personas en este momento sienten envidia porque la vecina o el vecino están bien, o porque tienen su cochecito, o porque sus hijos están en una buena universidad y se portan bien? Pues hermano, amigo, si usted en este momento tiene alguna dificultad, y si usted en este momento tiene algún tropiezo económico, espiritual, moral, sentimental, pues hermano, venga para nosotros poderlo ayudar, y para que usted de pronto, si siente esa envidia hacia el vecino, pues no la sienta más, porque usted también lo puede lograr. Todos podemos vivir bien, todos podemos sentarnos en una buena mesa. Todos los seres humanos podemos vestir bien, todos los seres humanos podemos comprarnos un coche si en nuestra mente pensamos positivo y si en nuestra mente siempre vamos a decir, me voy a comprar un coche, voy a trabajar, voy a la luchar. Lo que no podemos perder es nunca la fe y la esperanza, porque cuando perdemos la fe, cuando perdemos la esperanza, sí se ha perdido todo en la vida. Mientras tengamos fe, y yo siempre lo digo en este programa, mientras respiremos tenemos opción de vivir. Mientras respiremos, así a usted el médico lo haya desahuciado, mi querido. ¿Cuántas personas desahuciaron?

0: Hemos visto que nuevamente se hace un milagro. ¿Por qué? Porque son personas que se aferran a la fe divina, porque son personas que oran, porque son personas que se entregan, porque son personas que casi sea prendiendo una veladora, porque es que la veladora, el velón que usted prende, esa lucecita que usted prende, mi querido oyente, mi querido hermano, es el puente entre usted y nuestro Padre Celestial. Ese es el puente entre usted y nuestro Padre Celestial. Esa lucecita, esa llamita, es la que está haciendo, mi querido hermano del alma, que todas las peticiones que usted hace lleguen hacia nuestro Padre Celestial. Es por eso que no debe usted perder la fe en ningún momento de su vida, mi querido oyente. Nunca se debe perder la fe, nunca se debe perder la esperanza. Y si usted ha escuchado los grandes científicos, si usted ha escuchado las grandes personalidades, nunca han perdido la fe, siempre han tropezado, les ha ido mal, pero siempre tienen esa fe, siempre tienen esa esperanza que van a salir hacia adelante, que van a ser hombres de ciencia, que van a ser hombres de poder, y que así, con esa fe y esa esperanza, pueden lograr muchas cosas positivas en la vida. 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Me comunican que tengo oyente en línea. Este es un programa de preguntas y respuestas. Fecha de nacimiento es tan amable.
1: Es el 1 de noviembre de 1963.
0: De 1963.
1: Así es.
0: Bájemele un poquito de volumen al radio, por favor. Bueno, 1 de 11 del año 63.
1: Así es.
0: Yo necesito que, por favor, se concentre muy bien en lo que vamos a hablar, porque yo estoy notando por medio del timbre de su voz que en este preciso momento usted no vive como tranquilo, no vive en paz, vive muy mal, no sabe qué hacer, vive desesperado, vive angustiado. Usted es nacido bajo el signo de Escorpio, ¿sí lo sabía?
1: Así es.
0: Usted es nacido bajo el signo de Escorpio. Usted es de las personas que si tiene que decir algo lo dice sin rodeos. A usted le es una persona apasionada, es una persona que se entrega a los placeres de la vida. Usted es una persona celosa, una persona que trata por todos los medios de controlar a su pareja.
1: Así es.
0: Pero lamentablemente de un tiempo para acá, mi hermano, ustedes viven es desesperados.
1: Sí.
0: Viven es angustiados, pero ustedes viven en una desarmonía total.
1: Ajá.
0: Su esposa no consiente ni que usted le toque una mano.
1: Así es.
0: Su esposa no consiente que usted le dé una palabra de cariño y de amor.
1: Así es.
0: Aquí hay una tercera persona cruzada en el camino de ustedes dos.
1: Ajá.
0: Y a ustedes los han dañado, a ustedes los han trabajado, y por eso es que su esposa últimamente ya ni relaciones quiere tener con usted.
1: Así es.
0: Perdóneme que se lo diga al aire, pero tengo que decírselo porque nosotros hablamos es con sinceridad.
1: Sí.
0: ¿Quiénes son los que más sufren de estos problemas y de esto que está pasando? Sus hijos.
1: Los hijos, exactamente.
0: ¿Y usted también?
1: Lo que más me preocupa...
0: Sus hijos. Y usted también está sufriendo, porque usted, mi querido amigo del alma, está sufriendo, hermano, en este preciso momento es el que está más afectado.
1: Ajá.
0: A ustedes los están separando, a ustedes los están alejando por medio de cosas negativas. No es nada bueno. Hay un dicho que dice, lo que une la mano de Dios, que no lo separe la mano del hombre, ¿verdad?
1: Así es.
0: Y a ustedes los están separando, a ustedes los están quitando, y ella siente un gran rencor hacia usted.
1: Ajá.
0: Ella en este preciso momento siente fastidio, siente bronca, siente rencor hacia usted, y ella siente por en su interior, ella sabe que lo quiere, pero hay algo que le dice que tiene que portarse así con usted.
1: Ajá.
0: Desde hace 3 meses indiferente con usted.
1: Sí.
0: Que no consiente que usted ni la mire.
1: Así es.
0: Todo lo que usted le dice es malo.
1: Sí.
0: Todo lo que usted le dice siempre le lleva a la contraria.
1: Sí.
0: ¿Verdad o no?
1: Eso es verdad. Todo lo que me está diciendo es verdad.
0: Todo lo que usted le dice es malo, todo lo que usted le dice, ella no está de acuerdo con usted.
1: Así es.
0: Usted no se concentra en su trabajo, ha estado triste, con ganas hasta de llorar.
1: Sí.
0: Porque usted se siente, su corazón lo siente embargado. Usted se siente triste, con ganas de llorar, así tenga gente a su alrededor, usted se siente solo.
1: Ajá.
0: ¿Cierto o falso?
1: No, es cierto.
0: ¿Usted quiere que le ayudemos?
1: Claro que sí.
0: ¿Usted quiere que le salvemos su hogar?
1: Sí.
0: ¿Usted tiene alguna fotografía de su esposa?
1: Sí, tengo varias.
0: Bueno, yo necesito una fotografía de su esposa, necesito un paquete de algodón.
1: Ajá.
0: Y necesito un poco de ruda.
1: Sí.
0: Eso es lo que necesito para hacerle una limpia a usted y a su esposa. A su esposa se la vamos a hacer a larga distancia.
1: Ah, ok.
0: Porque si usted la va a invitar, ella no va a aceptar.
1: Sí.
0: Entonces, imagínese, no le acepta ni que usted le toque una mano, mucho menos le va a aceptar venir a donde nosotros.
1: Ajá.
0: ¿Sabe por qué la gente se vuelve incrédula y sabe por qué la gente no quiere visitar sitios para curarse?
1: No,
0: sí. Porque la gente mala es, así hacen los trabajos para que la gente no se cure.
1: Ande.
0: Entonces, esto lo logra la gente, ¿para qué? Para que la gente no se pueda curar y no se pueda librar de la maldad. Pero gracias a Dios nos lo puso usted en nuestro camino y le vamos a salvar su hogar, vamos a salvar su matrimonio, el amor que ustedes se tenían, porque ustedes se tenían un amor bueno.
1: Sí.
0: Y de la noche a la mañana se fue acabando, se fue destruyendo y todo se volvió como monotonía.
1: Así es.
0: Pero esto lo consiguieron terceras personas, ¿oyó?
1: Ah,
0: ¿para cuándo nos visita?
1: Puede ser mañana.
0: Mañana, claro que sí. Mañana lo esperamos en nuestro consultorio.
1: Sí.
0: Bueno, mi hermano, gracias.
1: Ah.
0: Y lo sigo invitando desde aquí, desde la radio, desde aquí, desde la estación radial, para que nos llamen, para que se comuniquen con nosotros. Estamos en este mes de octubre, prácticamente finalizando el mes y finalizando el año. Porque ya quedan muy pocos meses. Estos meses se van volando, ¿verdad? Me hacen señas aquí en la estación radial. Que tengo oyente en línea. Es una dama. Bienvenida. Fecha de nacimiento, por favor.
2: 20 de marzo del 75.
0: Bueno, hermana, ¿hace cuánto nos escucha?
2: Ya tenemos, que serán unos 2-3 meses por ahí. Los escuchamos cuando te hace, cuando descansamos. Pero ya tenemos rato escuchándolos, más que le queríamos hablar y no nos animábamos.
0: Ah, bueno, ya se animó. Aquí estoy para servirle. ¿Fecha de nacimiento es tan amable?
2: 20 de marzo del 75.
0: De esa fecha es suya, ¿verdad?
2: Sí.
0: Últimamente viene con unos pequeños cansancios.
2: Sí, de hecho me canso bastante.
0: Se cansa, se ahoga con facilidad.
2: Uh-huh.
0: ¿Viene sintiendo adormecimiento en una de las manos?
2: Sí, de repente haga de cuenta que sí, de repente ando muy bien y de repente la siento así como dormida, como sin fuerza.
0: ¿Usted vive con su esposo?
2: Sí, de hecho, pues tengo un rato ya tiempo con él viviendo.
0: Bueno, ¿él también viene con dolores, más que todo dolores hacia la parte de la cabeza?
2: Sí, también, de hecho, se queda también de la cabeza.
0: De la cabeza, él viene, como se dice, de mal en peor, él trabaja afuera, pero el dinero no lo ve, no le rinde. Él le sale un trabajito, hermanita, y de un momento a otro el trabajito ya no se lo dan, ya se le quitan, ya no le dan oportunidad. Lo ha visto y no se ha dado cuenta que de un momento a otro se le quita el trabajo, él viene trabajando, se le sale una chambita, una cosita buena, y de un momento a otro no lo vuelven a llamar. Deben visitarnos, deben consultarnos los dos. No usted por aparte, ni él, deben visitarnos es los dos.
2: Déjeme la pregunta, porque como estamos acá afuera...
0: Traten de visitarnos lo más pronto posible, porque hay fuerzas negativas y fuerzas extrañas, pero es en los dos.
2: En los dos.
0: Sí, por eso deben venir los dos.
2: Y es que también, o sea, estamos muy bien y de repente,
0: por eso mismo le estoy diciendo, porque hay energías negativas, hay energías pesadas.
2: Uh-huh.
0: Entonces deben visitarnos los dos.
2: Bueno.
0: Los dos, no uno ni el otro, no, los dos, juntos. Hable con él, dígale que usted escuchó la radio, dígale que usted, y que lo que le acabo de decir, que hay un punto negro que es lo que no los deja salir hacia adelante. Eso es lo que viene pasando y sucediendo, ¿no?
2: Sí.
0: Bueno, pues, mi hermana, los espero. Gracias por comunicarse. Los números telefónicos,
3: como siempre, se encuentran disponibles.
0: 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Tengo el montoncito número 1, donde está la carta 26, la fortuna. 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Tengo más oyentes en línea. Este es un programa de participación activa. Fecha de nacimiento, por favor.
4: Es de mi hija.
5: Ah, bueno, regálemela, por favor.
4: ¿El 27?
5: ¿Sí?
4: De febrero del 85.
5: ¿Del 85? ¿Hace cuánto su hija se fue de su lado?
4: A partir de diciembre.
5: Pero esto la ha tenido usted muy pensativa, hermanita.
4: Sí.
5: Esto la ha tenido usted muy mal, pensativa. Lamentablemente no está bien que su hija está en este momento sufriendo, que no se encuentra bien, porque no cuenta con una buena pareja.
4: Así es.
5: Lamentablemente su hija es la que ha tomado el frente del hogar.
4: Sí.
5: A su hija le toca hacer el papel de padre y madre en la casa. A este señor no le gusta hacer nada.
4: Así es.
5: A ella le toca trabajar, a ella le toca luchar, a ella le toca salir adelante.
4: Pues sí, pero ella como quiera tomó la decisión y que no me metiera yo.
0: Lo que pasa, mi amiga, es que estamos viendo aquí en la mesa de trabajo que se casó muy mal casada. Este hombre con el que ella se casó no trabaja, no hace nada. Todos los gastos de la casa corren de cuenta de su hija.
4: Esa persona nunca va a salir adelante, nunca va a trabajar.
0: Perdona que se lo diga, es un mantenido. Hermana, una pregunta. ¿Usted sabe si existe el papá, la mamá, si él llegó a vivir con ellos?
4: No, ya tiene tiempo de que vive. Sí tiene mamá, pero tiene tiempo de vivir solo.
0: Bueno, hermana, aquí lo único que podemos hacer, ya mirando este caso, visítenos mañana mismo, tráiganos una fotografía de su hija, la fecha de nacimiento de este hombre, le vamos a hacer un tratamiento para que él se aleje de ella, pero para que lo haga en menos de 3 días, en menos de 3 noches. Perfecto, hermana, la esperamos mañana.
4: ¿Pero con usted personalmente?
5: Sí, claro, conmigo personalmente.
4: ¿Y podría decirme para mí?
0: Bueno, yo podría analizarle la situación suya, pero como usted sabe, el tiempo en la radio es muy corto. Usted me llamó por su hija. Hagamos algo. Mañana que usted me visite, vamos a tener todo el tiempo para hacerle una consulta personalizada a usted. Gracias por haberse comunicado, mi hermana. Y lo sigo invitando desde aquí, desde la radio, desde aquí, desde la estación radial, para que nos llamen, para que se comuniquen con nosotros. Estamos en este mes de octubre, prácticamente finalizando el mes y finalizando el año, porque ya quedan muy pocos meses. Estos meses se van volando, ¿verdad? Me hacen señas aquí en la estación radial, que tengo oyente en línea, es una dama, bienvenida. Fecha de nacimiento, por favor.
2: 20 de marzo del 75.
5: Bueno, hermana, ¿hace cuánto nos escucha?
2: Ya tenemos, que serán unos 2-3 meses por ahí, los escuchamos cuando te hace, cuando descansamos, pero ya tenemos rato escuchándonos, más que le queríamos hablar y no nos animábamos.
5: Ah, bueno, ya se animó, aquí estoy para servirle. ¿Fecha de nacimiento es tan amable?
2: 20 de marzo del 75.
5: De esa fecha es suya, ¿verdad?
2: Sí.
5: Últimamente viene con unos pequeños cansancios.
2: Sí, de hecho me canso bastante.
5: ¿Se cansa, se ahoga con facilidad?
2: Uh-huh.
5: ¿Viene sintiendo adormecimiento en una de las manos?
2: Sí, de repente haga de cuenta que sí, de repente ando muy bien y de repente la siento así como dormida, como sin fuerzas.
5: ¿Usted vive con su esposo?
2: Sí, de hecho, pues tengo un rato ya tiempo con él viviendo.
5: Bueno, ¿él también viene con dolores, más que todo dolores hacia la parte de la cabeza?
2: Sí, también, de hecho, se queda también de la cabeza.
5: De la cabeza, él viene, como se dice, de mal en peor, él trabaja afuera, pero el dinero no lo ve, no le rinde. Él le sale un trabajito, hermanita, y de un momento a otro el trabajito ya no se lo dan, ya se le quitan, ya no le dan oportunidad.
2: Sí.
5: ¿No ha visto y no se ha dado cuenta que de un momento a otro se le quita el trabajo, él viene trabajando, se le sale una chambita, una cosita buena, y de un momento a otro no lo vuelven a llamar?
2: Uh-huh.
5: Deben visitarnos, deben consultarnos los dos.
0: No usted por aparte ni él por... Deben visitarnos es los dos.
2: Déjeme le pregunto, porque como estamos acá afuera...
0: Traten de visitarnos lo más pronto posible, porque hay fuerzas negativas y fuerzas extrañas, pero es en los dos.
2: En los dos.
0: Sí, por eso deben venir los dos.
2: Y es que también, o sea, estamos muy bien y de repente,
0: por eso mismo le estoy diciendo, porque hay energías negativas, hay energías pesadas. Entonces deben visitarnos los dos.
2: Bueno.
0: Los dos, no uno ni el otro, no, los dos, juntos. Hable con él, dígale que usted escuchó la radio, dígale que usted, y que lo que le acabo de decir, que hay un punto negro que es lo que no los deja salir hacia adelante. Eso es lo que viene pasando y sucediendo, ¿no?
2: Sí.
3: Bueno, pues mi hermana, los espero. Gracias por comunicarse. A mi consultorio llegan muchos hombres y mujeres sin un buen trabajo. A mi consultorio llegan muchas personas enfermas y desahuciadas. O llegan los familiares con las fotografías y dicen, hermano, yo quiero que me ayude porque... tengo este familiar postrado en una cama, tengo este familiar desahuciado por los médicos. A mi centro espiritual llegan los comerciantes arruinados, la jovencita lamentablemente maltratada, el joven que de la noche a la mañana se metió al mundo de la drogadicción, el adulto mayor dominado por el alcohol y los vicios, la madre desesperada y angustiada por la ausencia de su esposo o por la pérdida de un familiar. Me llegan los campesinos desesperados por sus sembradíos, arruinados, o el dueño del ranchito que ve morir lamentablemente sus animales de la noche a la mañana. ¿Y por qué se viene presentando este caos a diario? Porque existe lamentablemente las fuerzas del mal, existe el hechicero, el brujo, el maléfico, el enemigo oculto que manda a realizar un ritual maligno para arruinarlo a usted, para usted dejarlo postrado en una cama, para destruirle su hogar. ¿Cuántas personas me llegan a diario y me dicen, hermano, yo vivía muy bien en mi casa, vivíamos en paz, en armonía espiritual? De la noche a la mañana, mi esposo me agarró fastidio, o mi esposa no consiente ni que yo le toque una mano. ¿Cuántas personas viven en este momento dificultades económicas y cuántas personas viven en este momento con una mano adelante y con una mano atrás? 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Y a propósito, me comunican que tengo oyente en línea. Fecha de nacimiento, por favor.
6: 17 de junio del 1985.
3: Del año 85. Vamos a hacer una conexión en este momento. A través de su fecha de nacimiento, por favor, quiero que respire una vez por la nariz y bótelo por la boca. 7 meses hacia acá, ¿ha venido con un fuerte dolor en la boca del estómago?
6: Y ha ido con doctores y ya, la verdad, tanto medicamento que ya no sé si me están haciendo bien o estoy empeorando. Son unos dolores horribles que ya no los aguanto ni los soporto, siento que me quemo.
3: Usted tiene un daño en tercer nivel, a usted le dieron un mal a comer. Esto se lo dio a comer una compañera de trabajo que usted tuvo. Siempre le tuvo envidia. ¿Sospecha o sabe de quién le hablo?
6: Pues la verdad, pues yo casi nunca he tenido problemas con mis compañeras, con todas me llevo bien.
3: Yo siempre le digo a la gente, cara vemos, corazones no sabemos. Si usted mañana viene a mi centro espiritual y me trae un espejo, agua bendita y 3 limones verdes partidos en cruz, le voy a mostrar cuál de sus compañeras es la que le hizo el mal.
6: Okay, yo mañana mismo estoy allá porque la verdad sí necesito de su ayuda. Son unos dolores horribles, no me puedo ni parar de la cama, es algo feo, feo. Me duele, pareciera que me quemo, me arde mucho mi estómago.
3: Los médicos le han dicho que se haga todos los exámenes, le han hecho a usted cuanta cosa hay, le han mandado medicamentos, antibióticos, pero usted sigue igual o peor, ¿verdad?
6: Sí, yo estoy peor, yo siento que los medicamentos me hacen peor. Me han mandado geles para el estómago, o sea, me han mandado vitaminas, gel que según que para que me restaure el estómago y no sé qué tanto, pero yo siento que cada que me tomo un antibiótico, un jarabe o algo, es como si comiera chile.
3: No se preocupe, hija, yo la voy a curar. Mañana la espero en mi centro espiritual. Vamos a hacerle una curación, vamos a hacerle una transportación espiritual y usted va a arrojar todo eso malo que le dieron a comer. Yo la curo. Gracias por comunicarse. Ahora otra pregunta que le quiero hacer. ¿Su esposo está bien con usted o ustedes están distanciados en este momento?
6: No, pues la verdad, él se aleja de mí porque pues yo no soporto ni que me miren, ni que me toquen, ni nada. O sea, es algo que, como le digo, él no siente lo que yo siento. Yo siento que me quemo, todo es horrible.
3: Mañana me trae una fotografía de su esposo. Hermanita, muchas gracias por comunicarse. ¿Le he dicho la verdad o dígame, estamos en vivo y en directo? ¿Le he mentido en algo o le he hablado con verdad?
6: No, usted me está diciendo la verdad y la verdad sí, quiero que me ayude porque ya es algo que ya no aguanto. He intentado de todo, he ido a todos lados y la verdad no funciona nada. Usted me puede ayudar, yo lo sé.
3: Claro que sí, hija. Mañana la espero. Bendiciones.
0: Antes de despedir mi programa, quiero hablarle directamente a usted, que en este momento está escuchando este programa con el corazón lleno de tristeza, sufriendo por un amor que se fue, por una mala racha de suerte o por una preocupación, porque muchas personas viven preocupadas porque la calle se ha vuelto peligrosa y muchos hermanos viven una incertidumbre porque se toman los medicamentos y no hallan y no encuentran ninguna curación definitiva. 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Tengo que despedirme, pero quiero recordarle a usted que está llorando en silencio. Siente que nadie le entiende. Siente que nadie comprende su situación. Escúcheme bien. Cuando el destino lo pone frente a este programa, no es casualidad. Es una señal divina que todavía hay un camino, que todavía existe una solución. A través de las cartas del tarot podemos revelar quién lo está dañando, qué energía está afectando su vida y qué debe hacer para recuperar el amor perdido, la suerte y la tranquilidad y, ante todo, la paz espiritual. Gracias por escucharnos. Bendiciones para todos.
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